De la tarde con 18 minutos aquí en XFM 89.7. Escuchamos a mi Smeador con el tema Stay, presente por acá en la programación musical. 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Son las 5 de la tarde con 19 minutos. 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
1: Son las 5:30.

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5:41, él es Siddhartha con el tema Escápate conmigo aquí en XFM 89.7. 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Voy con música, Dinoro y Gillo de Angostino, el tema My Mind, aquí en XFM 89.7.

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Son las 6 de la tarde con 19 minutos aquí en XFM 89.7. 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Son las 6 de la tarde con 20 minutos. Él es David Bisbal. El tema Vivir Así es Morir de Amor aquí en XFM.

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0: estamos. ¿Qué cosa? Ay, oigan, esto de la tecnología y yo, no nos llevamos. ¿Cómo están, queridos connectors? Qué gusto poder saludarles el día de hoy, que es viernes. Y traemos mucha energía y traemos muchas ganas de compartirles muchas cosas a todos ustedes. ¿Qué onda con su playlist? ¿Cómo está? ¿Cómo está su carpeta de música? ¿Es así ecléctica como la mía? O sea, de chile, mole y pozole. Me encantan ese tipo de carpetas. Bueno, pero si su playlist ya les está pidiendo algo nuevo, porque ya lo más nuevo que tienen es del 2000, 2010, y tú crees que 2010 acaba de pasar, ya se fue 16 años, gracias. Pues no se pierdan el día de hoy a Checo Sound, porque por supuesto que nos va a dar los estrenos musicales que están marcando tendencia ya esta semana, regresos esperados, colaboraciones inesperadas, las canciones que podrían convertirse, sí, en tus próximas favoritas y sumarse a tu playlist. No se lo pierdan. Oigan, connectors, preparen garganta para participar en el karaoke y llevarse sus invitaciones a los mejores eventos. Hoy vamos a cantar todos, ¿qué más da la vida? Pero bueno, por favor, de una vez, díganme cuál van a cantar. Así que vamos a iniciar ya este programa que se llama Tamara con Luz en MBS. Comenzamos. Tamara con Luz. Ya estamos listos, sí, oigan, es que ahorita los voy a checar dónde anda mi gente bonita de el YouTube, porque sí, también nos pueden ver por YouTube totalmente en vivo, o bueno, creo que hoy, un poquito más tarde, pero seguramente nos están escuchando, y eso sí, quienes nos están viendo en MBS Televisión, y gracias a los que nos sintonizan, sobre todo en el 102.5, y si tienen la aplicación de MBS, ¿saben qué? Ustedes muy bien. Me encanta que tengan la aplicación de MBS porque, por supuesto, es gratuita, la pueden llevar a todos lados, nada de que me lo perdí, no, ustedes eligen, además, que pueden estar escuchando, así es que eso es algo muy bueno. Pero bueno, ¿qué les parece que hoy empezamos, además de todo, con el up and down de esta semana, querido Mario? Échamelo por ahí. ¿Qué fue lo bueno, lo no tan bueno? ¿Qué? Hagamos el equilibrio ahí. ¿De qué nos tenemos que arrepentir? ¿De qué tenemos que aplaudirnos? Eso es lo bonito de los viernes. Vamos a hacer el costo-beneficio, como dicen por ahí. Vamos a hacer el balance. A ver cómo salió esta semana. Que nos pueden escribir, por supuesto, todas sus respuestas al 5578-651025 y contarnos, obviamente, pues cómo está el asunto. ¿De qué se está tratando esta semana? ¿Yo qué les puedo decir? A ver, híjole, es que mis semanas últimamente han sido muy, muy revueltas, ¿verdad? Mucha cosa que hacer, parece mentira, no son vacaciones. Sin embargo, bueno, pues creo que tuvimos una buena semana, nada que quejarnos, todos muy bien en casa. Fíjense que no es la primera vez, evidentemente no, pero es de esas veces que las vacaciones decidimos, por diferentes razones, quedarnos en casa. Es decir, nos gusta mucho salir y cuando se puede, pues lo hacemos, ¿verdad? Pero esta vez, digamos que decidimos hacer algunas cosas en casa. ¿No les pasa a ustedes que cuando se quedan y tienen tiempo, ya sacan todo del closet o todo de la alacena? Ahora sí voy a hacer limpieza de no sé qué. Pero bueno, si lo hacen cuando no tienen tiempo, evidentemente todo se queda regado y eso te puede durar 85,000 horas. Y luego queda peor y ya, guárdalo así como estaba, otra vez para adentro. Y no es el caso. Bueno, esta vez nos dimos todos el tiempecito de sacar cosas, de limpiar, de qué sirve, qué no. Y ya, se siente bien, honestamente se siente bien. Ya los veo, ya los leo, ya los estoy leyendo aquí en YouTube. Me gustan los viernes de Chiqui, dice Jesús. Eric, hey, hoy ya vemos Doña Tam. Sí, Eric, aquí estoy. Lenny, AC/DC en mi playlist. Ya que voy manejando hoy y viene el próximo miércoles al estadio de Miss Denver de Broncos. Quiero decirte, Lenny, no sé si sepas, pero yo soy fan gruesa, mala onda de los Broncos de Denver, Dice, hay que refrescar las rolas. Saludos, connectors. Dice, pues hoy en la mañana 6:30 en el transporte sonaba Aqua, grupo de dance de los 90, y Alicia Keys con su Rhythm and Blues. Oye, Rocket, qué padre que sonaba eso, me encanta. Adrián, hola, ¿qué onda? ¿Cómo están? Bueno, pues ahí van diciéndonos todos, que se quede Checo y Chiqui todo el programa. Sí, ¿verdad? Estaría padrísimo que lo, Checo y Chiqui al mismo tiempo. Estaría padrísimo, Adrián, vamos a decirles a ver si se puede. Pero bueno, ya los veo que escriben y eso me pone muy de buenas. Ese sin duda es un gran up. Cuéntenme si ustedes tuvieron algún down. Ya les decía yo, mi up es que sí, pudimos arreglar ciertas cosas de la casa. Ya hay que darle una cierta pintadita. Híjole, ese tipo de cosas que luego se quedan ahí atrasadas. ¿Y cuándo las hacemos? Oigan, pues hay que agarrarnos un tiempo para dedicarnos a que la casa esté por lo menos con mantenimiento, desde el closet hasta la pintura de la casa, básicamente. Y bueno, cuéntenme ustedes, 5578-651025, ya está Checo Sound por ahí, es lo que quiero saber, es lo que me interesa, porque obviamente vamos a platicar de música, como ya me están diciendo, ya me dijeron que ahí estás, che, querido Checo, así es que pongámosle play, ¿te parece?
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0: Checo, ¿cómo estás? ¿Cómo te
1: bien,
0: va?
1: Bien, muy contento de escucharte.
0: Ah, yo también. Déjame poner mi pantalla porque estábamos teniendo unos problemillas, pero creo que ya me dijeron que ya se solucionaron, lo cual me pone muy contenta,
1: Qué bueno, ¿Cómo te ha ido?
0: Oye, muy bien. ¿A ti qué tal? ¿Qué cuentas?
1: Pues también bien aquí, la verdad, ya con la cruda postmundial y todo eso,
0: bueno. Es cierto. Oye, contigo no platicamos o no he platicado precisamente del medio tiempo del mundial. ¿Qué opinaste? ¿Qué dijiste? ¿Cómo lo viste todo?
1: Híjole, yo creo que pecaré de ser el más negativo en este caso. Fíjate que a mí no me gustó nada. Se me hace que trataron de meter demasiado. Ajá. Y que no valía la pena tener tanto artista. A ver, estamos hablando que fueron 11 minutos de show. Ajá. Total es media hora de ensamblar escenario y todo lo que se movió. Creo que para hacer un primer experimento no está del todo mal, pero sí pienso que es una falta de respeto que a Madonna le hayan dado 2 minutos. Cuando Madonna está sacando probablemente uno de los mejores discos, no probablemente, está sacando uno de los mejores discos de su carrera, darle esos 2 minutos, sí, hay muchos factores. Uno, que la verdad es que ella misma dice que no está en muchas condiciones de presentarse, está un poquito temerosa de estar como en escenarios y todo.
0: Y si pero lo dos noté, minutos. ¿Tú lo notaste? O sea, yo noté...
1: Anda mal de la rodilla.
0: Eso te iba a decir, como poca movilidad. Le noté poca movilidad. Yo sé que, bueno, Madonna siempre nos ha mostrado gran flexibilidad para bailar al mismo tiempo que canta y demás. Obviamente la edad tiene que ver. Sin embargo, sí la noté como, pues no sé, a lo mejor yo estoy pecando de sospechosismo, pero temerosona, digamos. Como que muy paradita, sin moverse, agarrada nada más de las manos de Ronaldo y Ronaldinho, y párale de contar, ¿no? Pero tienes toda la razón, me parece, te doy ese punto porque el que mucho abarca, poco aprieta. Y entonces, Madonna, pero BTS, pero Coldplay, pero Shakira, pero Justin Bieber. Entonces, de cada uno, que eran grandísimas estrellas, pues la verdad es que nos dieron muy muy poquitito. Y entonces, bueno, el propio Dudamel, por supuesto, imagínate, ya sí, nada claro. Más con él. Entonces tienes toda la razón, como que quisieron
1: como hacerlo demasiado cuando realmente requería minimalismo. Yo pienso
0: ándale.
1: Dos artistas hubiera estado bien. Yo pienso que una Madonna bien cuidada en el escenario, una Madonna que a lo mejor no le exijas de, mi Madonna, aquí te vas a poner tu solo de baile, o aquí te haces unas sentadillas para checar qué tal las rodillas, sino, o sea, cuidarla lo más posible, pero no le das solamente 2 minutos a una estrella de ese tamaño con este tipo de material que trae ahorita. Creo que BTS y Madonna hubiera estado sensacional. La verdad es que si me lo preguntan, a mí... siento que no iba del todo mal. Lo de los Muppets también se me hizo que salen tan poco ni siquiera te dan la oportunidad de disfrutarlos. Lo de Justin Bieber estaba yo platicando con amigos y es como cuando estás en una fiesta y estás baile y baile, te la estás pasando súper padre y llega uno de tus amigos con su guitarra en la mano y te dice, paren tantito la música, vamos a cantarnos Lamento Boliviano. O vamos a cantarnos la balada de la cuca, que es de brother.
0: A ver, pero espérame, yo quiero decir algo más que a favor de Justin Bieber, porque yo no soy believer, pero sí un poco en defensa de él, porque yo estoy segura que no fue así de improvisado, de, ay, pues aquí que entre Justin y dijera él, ah, pues ahora le jalo mi guitarra. A ver, había una persona encargada de eso que hasta donde entiendo era Chris Martin.
1: Sí.
0: Que sabía la logística y que sabía que todos venían arriba y que él decidió, o por lo menos aceptó, si es que Justin lo propuso, que de ahí se iban a ir a una baladita. Entonces,
1: pero estás de acuerdo que sí mata el mood, ¿no?
0: Pues o sea, sí, es como cuando ya llega el mariachi ya te quieres ir. Bueno, yo en lo personal, cuando ya llega el mariachi ya siento que ya me tengo que ir.
1: Sí, digo, a menos que toque unas de José Alfredo Jiménez, unas de Juan Gabriel, dices, bueno, chavos, pues qué creen, ya me les voy. Pero, a ver, o sea, yo no lo critico. A mí Justin Bieber sí me gusta. Yo sí, no me considero un fan así como de nombre, a todos los, tengo todos los discos, me sé las canciones, pero sí me gusta bastante.
0: Y sí consideras que es buen músico, buen cantante, claro.
1: Sí. Sí, la verdad, si se me permite, a mí Shakira sí ya me tiene un poquito como de que yo podría tomarme unas vacaciones de Shakira. Creo que la verdad, la cuestión con Coldplay era, a ver, si yo te invito a ti, y te digo, Tam, vamos a hacer una película donde tú vas a protagonizar y entonces vas a ir caminando, pero yo también salgo. Entonces no estoy nada más dirigiendo, sino entonces también ya voy a actuar. Creo que la verdad lo...
0: ¿Sobrepasó?
1: ¿Cómo decirlo? De una muy buena forma. Creo que o bailas o cantas. Y creo que Coldplay, la verdad, podría haber sobrado un poco, porque así le das espacio un poquito más a los otros artistas. Y no estás como con botanitas nada más así de, bueno, pues mira, aquí ya probé poquito de Justin, poquito de Madonna. Siento que con dos artistas hubiera estado bien. Creo que es un buen experimento y que tal vez en 4 años pueda salir algo mejor y que, pues... no se obligue a salir, ya. Porque ni Beyoncé salía tanto cuando llevaba el Super Bowl.
0: ¿Sabes cómo siento que me lo estás diciendo? A ver, permíteme esta analogía, a ver qué te parece. Es como cuando vas a un restaurante súper lujoso y entonces te dan una mini cosa en tu platote, sí. Una mini cosa así, pero súper fina, y luego ya te cambian el plato. Y yo, oiga, pero yo quería más de eso. No, este ahora tenemos un Kobe... pero nada más son 3 hebras. ¿Qué? Ya se lo llevan. O sea, no. Exacto. Mejor deme una rachera. Ay, sí.
1: De verdad, sí. O sea, por favor, yo prefiero, digo, y muchas felicidades a tales restaurantes. Enhorabuena por sus éxitos. A mí no me saben ese tipo de restaurantes. A mí me gusta que me sirvan un plato bien, poder comer bien generosamente, pozole. No muestras, porque la verdad, o sea, para comer galletas de un platillo, prefiero mejor nadota o prefiero mejor irme con la señora que te pueda hacer una quesadilla bien hecha con queso y con todo. No, la verdad, a mí este tipo de muestras, desde la comida, la música y así, no me saben mucho, y bueno, puede haber mucha gente que le haya gustado, enhorabuena, sí, pero sí. La verdad, a mí sí, ni un poco.
0: Tienes toda la razón, no lo había visto de esa manera, en el sentido de muchas estrellas de primerísimo nivel, empezando obviamente por Madonna, que hubiéramos deseado a lo mejor que fueran menos, pero disfrutar más de cada una. Tienes razón ahí, bueno, y además, sí entiendo el asunto de la marca al meter a Ted Lasso, nos lo explicaba Pontón, ¿no? Que es de alguna manera meter a Apple y que estuviera presente porque la serie, porque es patrocinio, por lo que sea, pero como que, bueno, para hacer un primer experimento era lógico tener ciertos errores, así es que, bueno, ya se verá en 4 años si es que vuelven a intentar hacer un medio tiempo de ese tipo.
1: Que pongan a las ketchup, ya es que también creo que está España, entonces ya la Cereje y alguna cosa que alegre, o sea, no.
0: Oye, a los del río, por favor.
1: Estaría bueno ya la Macarena todavía.
0: La Macarena.
1: Yo que no coordino, creo que medianamente me sé todo la el bailecito de la Macarena.
0: Oye, ¿cómo se llama Melody? Rumbera, vamos a bailar.
1: Sí. O sea, tienen para echar para arriba.
0: Ah, no,
1: no sé si también creo que hay algo que no me pareció del todo. Sí hay presencia canadiense con Justin Bieber, evidentemente con Madonna estadounidense, con los Muppets, bueno, inglesa, Gustavo Dudamel, que es venezolano.
0: Bueno, por favor.
1: Y México, como que se les olvidó que también colaboramos, ¿no? O sea, hubiera estado padre aunque sea Karim León.
0: Oye, aunque sea.
1: Digo, o sea.
0: No, como, bueno, Karim.
1: Y no denosto al maestro, o sea.
0: No.
1: Pero es un poquito el de, caray, ¿por qué no salimos nosotros de nada de esto?
0: Es verdad, tienes toda la razón. Ahí no hubo presencia mexicana en absoluto. Bueno, pues a lo mejor eso también es una declaración, ¿no? O sea, es algo ahí que se puede notar sin palabras. Oye, y ahora dime, porque luego se nos va el tiempo aquí en el chal, porque tenemos estrenos. Y luego Itzelita nos compartió una lista Billboard de lo mejor de la música en Latinoamérica en lo que va del año. O sea, hay mucha cosa de qué platicar, Checo, ¿eh? No te me vayas a ir así como que...
1: Jamás, no. Mente, tenemos mucho chisme que echar. Fíjate que te traigo, hay un cantante que cuando salió traía como un sello muy del estilo de Sam Cooke. Escuchen a Sam Cooke, es un cantante como del soul, de los primeros cantantes de soul ya a nivel mainstream. Y bueno, este hombre se llama Leon Bridges, tiene ya muchos años cantando, ya vino a algún Corona Capital, lo vi en vivo y la verdad fue un gustazo porque soy fan desde el primer disco que sacó. Y ahorita está sacando esta canción que se llama Like the Way, si quieres la escuchamos un poquito.
0: A ver.

0: suena muy rico esto. Repítenos, por favor. Danos todos los datos otra vez.
1: Leon Bridges, ajá, como el León Puentes. Ajá. mi León Puentes es estadounidense. Ajá. Y tiene toda esta onda como muy soul, sí, muy sí, de la vieja escuela. Ajá. Pero en esta ocasión se junta con un grupo que se llama Jungle, que se los he llevado a la cabina, sí, un par de, sí, veces, que es un grupo inglés, es un dueto inglés. La verdad hacen como esta, como este funky soul también de los setentas. Y entonces se unen, le dan mucha frescura, le produjeron todo el disco que se llama Happiness Anytime, que está por salir hasta septiembre, pero bueno, están quemando ya algunos de los sencillos. Este la verdad a mí me gustó mucho, porque tiene como una cuestión ahí un tanto hipnótica, uh-huh, como hasta un, como un tipo world music ahí, uh-huh, pero la verdad es que los Jungle hacen geniales cosas, y Leon Bridges se ha aventado a experimentar mucho. Hay una banda que vive en Estados Unidos, pero que tiene un origen colombiano, que se llama Crankbin, que la verdad el escribirlo está un poquito complicado, pero es con K y se llama Crankbin, así, ajá, más o menos.
0: Crankbin, ajá.
1: Y son un grupo que hay una chica bajista que toca padrísimo, y la verdad es que a mí me gustan mucho. También se ha aventado a experimentar mucho con ellos, como que no se queda quieto nada más en este es mi género y yo aquí me caso y se acabó en este cuadrito, sino que trata de experimentar mucho y tiene el potencial de voz para poderlo hacer, y a mí me gustó bastante, normalmente me gusta casi todo lo que saca, pero esta canción y con Jungle a mí la verdad me gustó mucho. Escúchenlos, Leon Bridges, que sería como León Puentes, aquí desde la Ciudad de México, cómo no.
0: Ay, me encanta, me gusta que nos des esta recomendación. Te voy a decir, hace unos días hacíamos esta reflexión de si nuestras generaciones, así lo voy a dejar, todavía nos atrevemos a escuchar música nueva, y qué tanto nos atrevemos a escuchar música nueva, porque pues aludimos mucho al recuerdo y a la música que nos marcó, y a veces podemos caer en el egoísmo de decir era la mejor antes y no ahora, no sé, ¿no? En cerrarnos y no adaptarnos. Y por eso y por muchas cosas más.
1: Me encanta. Ya va a ser Navidad.
0: Oye, calla, falta septiembre, espérame. Me encanta tu sección, porque de verdad que nos abres el panorama y nos invitas a escuchar otro tipo de cosas u otras cosas que además también suman a nuestras listas y las hacen mucho más ricas. Así es que esto me parece fascinante. Querido Checo, ¿qué más?
1: Híjole, pues ya sacó YouTube un tema que por fin ya me gustó, porque yo soy fan, pero es que la verdad los últimos no me han gustado, y pues sí, bueno, se vale ser fan y que no te guste.
0: Claro, claro.
1: Y hicieron algo con Martin Garrix. Martin Garrix, ajá, es un DJ holandés, neerlandés, y bueno, suena más o menos así, se llama Fireflies.

0: ahí está Bono, este, y te voy a decir una cosa, ay, me choca, a veces peco mucho por la comparación, pero me suena muy Chris Martin, precisamente, muy Coldplay, ¿puede ser?
1: Sí, la verdad, sí, Coldplay se ha aventado a hacer de pronto cositas un poquito más en el sentido electrónico, bailable. Uh-huh. Fíjate que aquí yo siento que aunque sí está ese elemento de la electrónica, sí puedes escuchar la energía del bajo de Adam Clayton, sí, y también la cuestión de la batería, lo cual yo valoro mucho porque de pronto, no sé, en el caso de Coldplay, por ejemplo, ya siento que cada vez la siento menos banda. Ah. O sea, como que la siento menos como este grupo que toca y que está ejecutando las canciones, sino tal vez están buscando ellos como otro tipo de sonido, pero sí, sí se asemeja mucho. Martin Garrix es quien hace la producción de esta canción, va a ser para un disco que se llama Marty, que va a sacar próximamente, pero a mí lo que me gustó es que en algún momento sí revienta la canción, que es lo que mi frustración con los últimos temas de U2 es de, pero que explote, que se sienta la energía, porque uh-huh, uh-huh, porque la voz de Bono todavía da mucho para emocionarte, para evocarte como esos lugares, esos pasajes sónicos que suele tener U2, y que la verdad yo valoro mucho cuando son esa banda, que a lo mejor, bueno, pues ellos también están en su derecho de decir de, pues ya no queremos ser esa banda, mi Checo. Exacto. ¿Cómo ves? Y yo sí les puse, sí, pues ahora ya me caen gordos, no es cierto, no me caen gordos,
0: pero... Ah, pues sí, pues bye.
1: Y pues entonces ya me voy con mis canicas, fíjense, hijos payasos. No, pero la verdad es que se me gustó bastante. Hay un festival que se llama Tomorrowland, que ajá, se presentó hace poquito también en Bélgica, y Martin Garrix presentó esta canción y subió a The Edge, guitarrista de U2, uh-huh, uh-huh, a que tocara un poquito con él y todo. Y la verdad es que, bueno, la gente sí se prendió mucho. Obviamente, digo, es U2, pues, o sea, a lo mejor hay muchos detractores, a lo mejor hay muchos fans todavía, pero siempre va a generar alguna cosa, nunca va a generar pues ya no me importa.
0: Desapercibido no va a pasar, ¿no?
1: Sí, no, la verdad no.
0: Seguro no. Oye, tenemos que ir a hacer una pausa. Te están llegando mensajitos, ¿eh? Me encanta porque dice Checo, saludos, dice Rocket, yo traigo mucha música en mi playlist de 80s, 90s, 2000, y aún así no estoy cerrado a escuchar música nueva, no más que no sea reggaetón ni corridos tumbados, porque pura porquería, dice Rocket, esa es su opinión, pero bueno, pues de todo hay, ¿verdad? En el género, en los diferentes géneros hay quienes lo hacen de una manera y de otra, porque yo ya he aprendido aquí en el arte, pero especialmente en la música. Pues no hay buena ni mala, hay música que te gusta y que no te gusta. Y
1: totalmente.
0: Así es, ¿verdad? Tan subjetivo el arte. Oye, ¿regresamos entonces? ¿Y nos sigues contando?
1: Sí, por supuesto.
0: Por favor, quédense con nosotros. Está aquí Checo Sound hablando de música, de los estrenos. Ya vamos a platicar de una lista Billboard también, de la música latina. Así es que regresamos. Esto es Tamara con Luz. Volvemos.
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0: Ahora, se me caen los audífonos, ya no tengo oreja, ¿o qué? No se sostienen con nada, ¿qué es esto? Ay, estamos de regreso con Checo Sound, queridos connectors, y estamos platicando porque no perdemos oportunidad ni en el corte. Y estamos no. aquí echando chal de la música, porque es algo que coincidimos mucho él y yo, y que estoy segura que ustedes también. Pues, ¿quién no, verdad? A uno le gusta la música. Difícilmente encontrarás a alguien que diga, yo no escucho música o no me gusta la música. ¿Será que haya alguien?
1: Yo no conozco a nadie, si me era una persona, respetaría su pésima decisión, pero la verdad, pero la verdad se me haría muy raro. Es como, a ver, conozco mucha gente, Jack White decía que no confiaras en la gente que no le gustaban los Beatles, ¿no? Lo decía en broma, evidentemente, pero claro. Como que te quedas de híjole, pues qué, ¿por qué no te podrían gustar? O sea, ¿qué es lo que no te gustaría de ellos? Y sí conozco varios que es decir, pues. Sí. Pero lo siento más por Contreras que porque sí sea este efecto de, ajá. Pues no, la verdad no es una banda que me gusta. O sea, lo siento más como por ese lado.
0: Ajá. Sí, sí,
1: más
0: sí.
1: Contreras.
0: Sí, de
1: pero
0: pose.
1: Sí, ¿no? Que no te guste la música sería, bueno, no sé, no me cae en la cabeza. O sea, una sí. canción tienes que escucharla por tus papás de perdida que conectas con eso, a menos que nunca te hayan puesto nada.
0: Sí, sí, sería bastante raro. Lo voy a investigar para mis curiosidades.
1: Ay, sí. Sí, estaría muy bueno.
0: Pero bueno, nos quedamos en los estrenos. No sé si tengas otro por ahí.
1: ¿Cómo no? Fíjate Andele, que hay un chale. Grupo de Nueva York. Ajá. Que tiene ya casi 25 años más o menos. Se llaman The Strokes.
0: Ah,
1: acaban de lanzar su nuevo disco que se llama Reality Awaits. Y sacaron el sencillo con el que empujan ya el álbum completo, que se llama Lonely in the Future, que suena así, mira.

0: Está bien padre. Fíjate
1: que
0: te
1: mueves.
0: Sí, cuando llegaron los Strokes estaba sonando mucho pop. En ese entonces estaba una Britney Spears muy fuerte, una Christina Aguilera también fuerte, Backstreet Boys, etcétera. Sí. Del otro lado estaban grupos de nu metal, onda Limp Bizkit, Korn, etcétera. Y salen estos cuates tocando como pues una especie como de rock and roll, pero punk, pero tenía como muchos elementos muy vintage, y la verdad es que ellos son quienes rompen como con esa línea y empiezan a salir muchos grupos, de ahí salen The Hives, etcétera, de grupos, o sea, que entran un poquito al garage y todo, de White Stripes.
1: Happy punk o happy rock, algo así puede ser, porque eso pues me provoca.
0: Como un poquito garageoso, pero garage, sí, como más moderno, no tan clavado. El happy punk yo se lo llevo más a Green Day, por ejemplo, a Blink-182, que son como estos más festivos, y estos son... ¿Cómo
1: esto me suena,
0: oscuro?
1: ¿Te acuerdas de Two Princes?
0: Claro, ¿cómo? Spin Doctors.
1: Spin Doctors, exactamente. Como un poco así, ¿no? Como
0: un
1: buena
0: poquito,
1: onda.
0: Sí, como en cuanto al ritmo y todo. Sí. Fíjate que ellos van con un productor que es uno de los productores, yo creo que para mí más importantes de la música desde hace muchos años, que se llama Rick Rubin. Rick Rubin trabajó con los Beastie Boys, pero con Run DMC, por supuesto. Okay. Con Metallica también ha hecho cosas. Y bueno, con ellos es el segundo disco, porque hicieron uno, el último, uno antes de este, perdón, que se llama The New Abnormal. Y es un disco muy celebrado por los fans. Es una banda que tiene muchos años, que han tenido muchos problemas, entre ellos problemas de sustancias, problemas de divorcios, problemas de todo. O sea, la vida se les vino encima en algún momento y les empezó a cobrar ciertas facturas. Y entonces, lo que a mí me gusta mucho de ellos es, de todos modos, en algún punto se vuelven a encontrar y vuelven a seguir creando y los vuelves a escuchar y te vuelven a llevar a ese entonces, cuando yo estaba, ya estaba yo bien chiquito y bueno, bien feliz y pensaba que la vida era bien fácil y ahora pues ya me doy cuenta que no y que bueno, ni modo, pero te siguen acompañando los grupos. Entonces, la verdad a mí me gustó mucho, estoy ahorita a nada de ponerme a desayunar, si tú gustas. Me voy a hacer unas quesadillas con queso muy sabroso que me encontré, asadero. Entonces, vente a la casa, escuchamos el disco y platicamos.
1: Sería genial, querido Checo. Oye, pero nada más quiero decir algo que me acordaste ahorita que dijiste que tuvieron muchos problemas y de adicciones y no sé qué. No sé si supiste que ahora justamente en lo del Mundial cantó previo al juego Robbie Williams.
0: Sí, claro.
1: Y le pasó lo de Mayito. Aparentemente, pero me encantó que ya salió a decir, no sé si ya viste que salió a dar su explicación. Les voy a platicar, queridos connectors. Pues resulta que estaba él cantando y cuando ya lo estaban entrevistando, creo, se le cae a él como una bolsita con algo blanco. Y entonces todo el mundo, obviamente, nadie iba a pensar en lo bueno. Gallinazo. Sí. Nadie iba a pensar en algo bueno. Todo el mundo dijo, no, se le cayó la sustancia, el polvo del diablo, no sé qué, ¿no? Entonces, él hace un video al día siguiente desde su cama, así como que despertándose todo despeinado. Y dice, gracias por preocuparse por mí. No se preocupen, tengo más de ese sobrecito, tengo más. Y entonces abre la boca, saca la lengua y eran dos pastillas de menta de esas que te dan al final de la taquería.
0: Sí, o sea, es buscarle de más, ¿no? Sí. Yo creo. A ver, o sea, Robbie Williams sí ha tenido también una persona.
1: Y lo ha aceptado.
0: Problemas con sustancias. Lo ha aceptado, sí.
1: Qué buena película la de él, de su biografía.
0: Totalmente. Para mí, las mejores biopics es esa y es la de Elton John. Y las demás están buenas. La de Michael Jackson a mí me emocionó porque... pues me gustan sus canciones, porque me gusta, pues, y la tomé bien cuando fui a verla al cine.
1: Apeló
0: y
1: sí, a la
0: estaba
1: nostalgia.
0: Yo emocionado y salí emocionado y me aventé como 3 semanas, escuché a Prince y a Michael Jackson, porque aparte me encanta que de pronto saliera ligeramente a colación, porque detrás de eso sí había una amistad, o sea, detrás de todo eso, Prince y Michael, según Lenny Kravitz, sí se llevaban y se hacían bromas y todo. Y los medios se encargaron de enemistarlos, al igual que Lenny Kravitz contra Prince, y que el propio Prince le dijo, tú y yo somos amigos, necesitamos tener una buena confianza, porque los medios no se van a encargar de enemistarnos.
1: ¿Ves
0: porque van a
1: lo
0: decir
1: que hacen los medios? Ahí está Verónica y Lucía.
0: Claro, y se llevaban bien, decía. Entonces ya no entiendo.
1: Thalía y Paulina, ahí está.
0: Y se llevaban mal, pero bueno, hacían lo que se podía.
1: Pero qué bueno que lo mencionas, tienes toda la razón. Y bueno, regresando un poco a Robbie Williams.
0: Sí.
1: Con esa purga que ya se hizo con su película, difícilmente podría decir, pues, ay, no, yo no, ¿cómo crees? Dios me libre, ¿no? Como que...
0: No tiene nada que esconder, la verdad.
1: Exacto, o sea, ya no tiene nada que esconder.
0: Pensaría yo en un tipo que ya, ya sabemos todo de él y ha tenido muchas recaídas. Eso sí hay que decirlo, o sea, es un tipo que ha tenido estos problemas. Una persona que llega a tener de pronto este tipo de adicciones... Les cuesta mucho trabajo poder salir y poder de plano sí dejar a un lado este tipo de cosas y es un reto, como ellos mismos dicen, es solo por hoy, ¿no? Solo Exacto. por hoy no Muy voy difícil. A tomar, solo por hoy no voy a tomar esta
1: Consumir,
0: sustancia.
1: Consumir, claro.
0: Y bueno, creo que al final de cuentas estás arriba de un escenario con Laura Pausini, que tiene una voz que
1: sí,
0: te muere.
1: No, bueno, ¿qué es esto?
0: Y por supuesto... Pensaría yo que las mentas están como para poderse refrescar un poquito la garganta y tenerla ligeramente libre por si tiene que hacer un cierto esfuerzo vocal.
1: Sí, llegarle al tono de Laura no está fácil.
0: Sí, o sea, Laura Pausini, me ha tocado ver entrevistas donde dice, y muy humildemente te lo cuenta como si te estuviera yo contando, de pues ahí me encontré a mi comadre, fíjate, Tam, y a mi tío. Dice, fíjate que estaba yo un día estaba platicando con Andrea Bocelli y con Luciano Pavarotti. Sí.
1: Ah, bueno.
0: Y era de, ¿a quién me está citando con tanta...
1: la naturalidad del mundo, exacto.
0: Sí, oye. Y le decían que tenía que estar en silencio desde un día antes y hablar lo menos posible, que la garganta se tiene que cuidar y tal. Y sí, pero pues ella tiene una disciplina muy grande. Sí. Robbie Williams sí que tiene una voz estupenda. Sí. Supongo que también debe tener su disciplina, pero también pues sí te impone mucho. Y yo supongo que las mentitas son para tener clarita la voz o alguna cosa así. Sí, sí, sí. Pero sí, luego ahí
1: el gallinazo. Me encanta que lo agarra chusco. Me encanta porque tiene un sentido del humor maravilloso Robbie Williams. Oye, estamos casi a unos minutos de terminar nuestra sección, lo cual me pone muy triste, pero quiero que pasemos a esta lista que acaba de publicar Billboard, sobre las canciones latinas, las mejores canciones latinas 2026. No conozco casi nada, me siento muy mal por eso.
0: Fíjate que yo, si te soy honesto, hay también muchos que también los tengo un poco lejos de mi radar. Prometo ponerme como a mano.
1: Carlos Vives, también para eso sirven las listas, ¿no? Cuando uno las
0: para
1: checa,
0: poder actualizar lo que estabas diciéndoles al principio, poder actualizar el playlist y poder estar escuchando cosas nuevas. Aquí, por supuesto, pues yo, obviamente, Belinda, pues sería una grosería. Mírame feliz, Belinda y Javi.
1: Cani García,
0: Carlos Vives con la de 500.
1: Cani García y Karim León también tienen una buenísima.
0: Catriel y Paquito Amoroso con la de Impostor, que son mis ídolos. Rawayana, que sí lo he escuchado, pero esta canción, la verdad, no. Anita Tijoux, que esta canción sí la he escuchado, Mujer Maravilla, que en algún momento, no sé si yo planeé llevarla o en mi mente, según yo la llevé, pero no es cierto. Sí, bueno, Juanes, obviamente, que sí lo conocemos, Fonseca. Sí. Yo
1: Oye, Grupo Firme también está dentro de los grupos que están en esta lista con Te Quiero Perder. Y luego, a ver, en el número 29 hay una persona que no es latina, pero que canta en español y es Bruno Mars con Lo Arriesgo Todo. ¿Qué tal colarte en las listas latinas? Ya, ¿qué más quiere hacer Bruno Mars? A ver.
0: Ya, no sé, cantar en turco, supongo.
1: Salir de una novela turca.
0: Porque aparte con APT se ganó bastante gente allí en Corea. Pero
1: es verdad.
0: La verdad es que creo, a mí lo que me gusta de esta lista es que precisamente tiene mucha diversidad. O sea, puedes escuchar, por supuesto, desde el urbano, que habrá gente que diga que no. El Grupo Firme, que a mí se me hace, que la verdad se me hace una banda que trabaja mucho, que se han ganado ese lugar y que a mí hay un par de canciones que la verdad no me hacen ningún el feo. Karim León, que a mí me encanta y que a mí se me hace una voz sensacional y que se me hace un tipo súper creativo. Catriel, Paco Amoroso, una persona como Juanes que tiene una carrera tan extensa, tan llena de éxitos y que todavía lo ves vigente y con ganas de seguir haciendo música y juntándose con gente nueva también. Entonces, creo que la lista que nos pasó Itzelita, la verdad es sensacional porque sí nos muestra la diversidad de todo lo que escuchamos, que no nada más nos quedamos con ahora es puro urbano o ahora es puro regional mexicano. Hay de todo, ¿eh?
1: Sí, tienes mucha razón en lo que dices. Estoy viendo aquí, por supuesto, Carlos Vives, Sebastián Yatra. Y entonces, fíjate, lo que logro ver, además de esto que dices, es cómo tanto artistas de generaciones, a ver, ¿cuántos años tiene Carlos Vives? 60 y algo.
0: Sí,
1: está,
0: sí.
1: Y que ya tiene una carrera extensísima y larguísima. Está sí, también con otros, está combinado con otros grupos que son de chavos, muy chavos, que también están pisando fuerte. A lo que voy es que me encanta que la lista sea así de ecléctica, también en géneros, o no solamente en géneros musicales, sino en las personas mismas, en los artistas mismos. Manuel Turizo, pero decíamos hace un rato, Kany García, en fin, sí. Gloria Trevi, inclusive está aquí, Juanes, ese tipo de cosas me entusiasma muchísimo, que no nada más esté para un lado la balanza, ¿no? Sí, hacen. Sí.

0: República Dominicana, que es de donde es él, tocando música de él, pero así tipo sinfónica. ¡Wow! Sí. O sea, que las nuevas generaciones aprendan música de, insisto, de las generaciones que ya están avanzadas y que están consolidadas. Eso es lo que más me gusta. La verdad es que fascinante.
1: A ver, es que yo creo que sí hay un factor bien importante que yo le reconozco a Rubén Blades, por ejemplo, que a mí se me hace... Rubén Blades es mi ídolo, pero... Sí. Vaya, que se me hace, la verdad, bastante importante. No se permiten tener como estos muros de la música. Siempre se han abierto. Con Calle 13 hicieron alguna colaboración. Por supuesto, con René también, porque aparte, si algo ha hecho René es decir que su ídolo es Rubén Blades. Juan Luis Guerra, que vaya, o sea...
0: Maestrazo.
1: Ya nada más con el puro disco ese de Bachata Rosa, que cada Navidad suena en la casa de mi abuelita cuando en paz descanse, pero cada Navidad suena, y que esas canciones me acompañan desde que estoy niño, pero se me hacen fenomenales y se me hace un tipo con...
0: Ya lo creo.
1: Los tonos de voz tan peculiares como el de él, a mí me gustan, yo los valoro y me gustan mucho.
0: Oye, querido Checo,
1: que sigan todos ellos experimentando y no se cierren, se me hace fenomenal.
0: Exacto, tienes toda la razón. Ya nos están diciendo que vaya, ya voy, Celita. Es que no me puedes poner a platicar con Checo de música y luego cortarme así de sopetón. Oye, Checo, te escucho y te veo y te abrazaré el próximo viernes en cabina, ¿te parece?
1: Me parece perfecto.
0: Porque lo pasamos increíble dándole play, por supuesto, y de verdad que va a ser un honor tenerte ahí en cabina, como siempre, y te mando un abrazo.
1: El honor siempre mío, te mando un abrazo bien grandote. Mañana a las 7 de la noche tengo un programa, se llama A-Track, les voy a estar hablando de Troya, de la cancelación que tiene Rosalía ahí en Argentina. No, ha cancelado el concierto, me refiero a la cancelación de que traen muchos problemas con los argentinos. Sí, algunas series, voy a estar platicándoles de Amy Winehouse, que le hice un pequeño tributo también. ¡Órale! Entonces, escúchenme. Es que sin duda fue su aniversario luctuoso.
0: Ah, pues ahí estaremos el día de mañana. Muchas gracias, querido Checo. Vámonos al corte, Connectors, corriendo.
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9: Oigan, ¿en qué momento se nos fue el tiempo? Ya se nos acabó el tiempo, caramba, y se nos acaba la semana también. Y muy agradecidos estamos con ustedes, por supuesto, de que hayan estado con nosotros todos estos días de la semana, lo hayan pasado justamente aquí en el Tamara con Luz. Gracias a todos, nos escuchamos nuevamente el lunes. 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Yo soy Tamara, esto es Tamara con Luz en MBS. Hasta el lunes. Bye, bye.

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17: ¿Cómo están? Soy Claudia Mejía. Un nuevo episodio de Ya Oíste. En esta ocasión vamos a hablar de demencias y viene a mi cabeza cuando mi mamá de repente se le olvida algo de a qué vine. Ya me va a dar el ice. Pero realmente, pues es algo que decimos, ¿no? Comúnmente, y no sabemos si en realidad sea un factor para que nos dé algún tipo de demencia, ¿no? Y nada más lo decimos al aire, pero pues puede ser que sea más complejo que eso, ¿no? Entonces hoy tenemos a la doctora Cecilia Acosta, ella es neuróloga.
18: Hola Claudia, muy bien, muchas gracias por la invitación. Fíjate que es algo muy cotidiano, ¿no? Todos cuando tenemos esta tendencia a olvidar algo, siempre estamos pensando en una enfermedad como el Alzheimer. Y resulta que nosotros que nos dedicamos a esto, que somos neurólogos y cotidianamente evaluamos pacientes, pues es un tema muy común, pero poco valorado por las personas, porque pensamos que es algo natural y normal olvidar cosas en algún momento determinado.
17: Cuando vamos al refri decimos, ay, ¿ya que vine?
18: Sí, fíjate que también hay un tip. Hay un tip. Cuando yo voy al refri y voy a una cosa y no recuerdo y me regreso y después me acuerdo, ahí diríamos que es algo natural, es algo normal. Cuando no me vuelvo a acordar, ahí tenemos un foco rojo prendido.
17: Red flag de aguas, ¿no?
18: Hay que evaluar esta parte. Y tal vez la principal sospecha no solo el olvido como tal, sino el impacto que tiene en nuestra vida diaria. ¿Cuántas veces me sucede? ¿Cuántas veces dejé de hacer una cosa porque lo olvidé? Y no es la primera vez, me está sucediendo cotidianamente, recurrentemente.
17: También es algo degenerativo, ¿no? Es como cuando decimos, ya estoy grande, ya se me están olvidando de las cosas.
18: Fíjate que tocas un tema muy importante, la edad. Un tiempo, no hace mucho tiempo, todavía se utilizaban términos como la demencia senil. Y entonces se le atribuía al proceso de envejecimiento exclusivamente la pérdida de memoria. Y ahora sabemos que esos términos ya son obsoletos, no se utilizan. Y que puede haber personas que no tan seniles que puedan presentar síntomas relacionados con un deterioro cognitivo. De hecho, el término de demencia sigue siendo un término fuerte. Ha cambiado su nomenclatura en la actualidad. Hablamos de deterioro cognitivo. Y el deterioro cognitivo se puede presentar a cualquier edad. No necesariamente tendríamos que ser seniles, pero no todas las demencias son enfermedad de Alzheimer. Existen algunos tipos particulares y las podríamos dividir en aquellas enfermedades que irremediablemente progresan y que tienen un carácter degenerativo. Y habrá algunos deterioros cognitivos que son secundarios, por ejemplo, un trastorno tiroideo. ¿Qué? Obviamente lo más impactante son aquellas enfermedades en donde irremediablemente el paciente va perdiendo no solo su capacidad de memoria, su capacidad de lenguaje, la capacidad de reconocer personas, la capacidad de autocuidado. Y entonces ese tipo de enfermedades son realmente devastadoras porque van progresando y afectando no solo al que padece el problema, sino al entorno.
17: ¿Cómo llegamos a eso? O sea, ¿en algún momento todos podemos tener cierto tipo de deterioro?
18: Sí.
17: Ya en la adultez, en la vejez.
18: Sí.
17: ¿O cómo llegan las personas? ¿O es genético? ¿Cómo es?
18: Okay. todos, por tener un cerebro, tenemos susceptibilidad. Tenemos un riesgo al nacer de poder tener cualquier enfermedad del sistema nervioso central, porque tenemos el órgano principal que es el cerebro. Pero si yo tengo un familiar directo con algún padecimiento, como este tipo de enfermedades degenerativas que van progresando con el tiempo, pues mi riesgo se incrementa. Pero si yo, aparte de tener este riesgo genético por tener un familiar directo enfermo, pero aparte yo soy diabético, hipertenso, tengo problemas con mi peso, tengo problemas auditivos y no escucho bien, o tengo malos hábitos, no hago dieta, no hago ejercicio. De hecho, en la actualidad sabemos, y eso ya está más que estudiado, el 56% de los pacientes que tienen alguna demencia degenerativa, tipo Alzheimer, por ejemplo, el 56% puede ser prevenible.
17: ¿Cómo es vivir con demencia?
18: Imagina que una persona no sepa dónde vive, quién es, en dónde está, que olvide quién es su esposo, sus hijos, y que aparte no pueda tener una posibilidad de sobrevivir y que dependa de terceros para eso. No son capaces de bañarse porque olvidan cómo bañarse, olvidan cómo ponerse la ropa, se llaman apraxias, olvidan todo este acto motor de ponerte una camiseta, un pantalón, cómo ir al baño. Y todas estas cuestiones van a generar una dependencia de terceros, y que el que cuida pues va a tener que hacer todas esas actividades para poder mejorar la calidad de vida de los pacientes. La invitación es que nos volteemos a ver y identifiquemos, ¿no? Y a veces mucha gente se asusta, porque he tenido pacientes que dicen: doctora, se me olvidan las cosas. Y a veces puede suceder que sean deprimidos, que no duerman bien, que tengan ansiedad, y la ansiedad provoca problemas de concentración. Entonces los tranquilizamos, los evaluamos y concluimos. Pero en algunos casos, pues obviamente no son conscientes de lo que sucede, y en la mayoría nosotros podríamos decir: me está fallando esto, voy a hacerme evaluar, porque aparte pues tengo malos hábitos, y a veces el que nos corrijan esos malos hábitos cuesta mucho trabajo, y a veces haciendo eso es suficiente pues para poder, digamos que retomar nuestra vida normal sin que estemos en peligro de desarrollar algún tipo de demencia.
17: Como profesional de la salud, ¿qué les dirías a las familias que están enfrentando esto?
18: Fíjate que sí es un tema muy difícil. Primero es la cuestión de la aceptación. Generalmente el familiar es el más renuente a pensar que algo está pasando, y hay una especie de negación inicial. ¿Qué se tiene que hacer? Bueno, el cuidador tiene que entender qué es lo principal: dormir bien, comer bien, para que pueda sentirse fuerte para cuidar a una persona que requiere el cuidado como el de un niño. ¿Qué decirle a un cuidador? Primero, que la enfermedad es crónica y progresiva, y que irremediablemente va a tener esta progresión, y conforme pasan las etapas de evolución va a haber un mayor impacto en la dependencia de terceros para sobrevivir, y por lo tanto que el paciente tiene que irse programando y dosificando, y que tiene que generar una red de apoyo. A veces es la misma familia la red de apoyo. Hacer fuerte al cuidador. Uh-huh. Darle la información para que cuando suceda alguna complicación puedan resolver inmediatamente.
17: Aunque, por ejemplo, la familia lo sepa, siempre hay contextos complicados, ¿no?
18: Sí.
17: Entonces no es como que así ya lo sé, voy a ayudar, voy a ver, nos vamos a organizar. No siempre pasa.
18: Fíjate que yo lo que hago es reunir a la mayoría de las personas que pudieran estar en contacto directo para decirles: ustedes, estamos en un barco, vamos a remar siempre para el mismo lado. Porque no sé si te ha pasado, Claudia, que hay personas que tienen diferentes formas de pensar.
17: Sí.
18: Y entonces dicen: no, es que yo creo que mejor no le des medicamento porque eso creo que no. Y yo, me da miedo que le des esto porque fulanita le dio tal. Entonces hay una serie de opiniones que lo único que pasa es que todo el mundo se confunda. Y por eso nosotros tenemos que estar ahí como llevando la batuta. Esto se hace, cuiden esto, trabajen en eso. Doctor, es que tengo miedo porque este medicamento leí tal cosa. No tengas temor, vamos a trabajarlo, vamos a hacerlo. Y si todos remamos por el mismo rumbo, entonces no va a haber esta familia fragmentada, fracturada, porque todos tienen opiniones diferentes. y el único que pierde es el paciente. En la actualidad los servicios de salud en el ISSSTE se han abierto para que el paciente, independientemente del lugar donde vive, si él tiene una necesidad por un trastorno de memoria, pueda acudir en el servicio de neurología donde esté disponible independientemente de la zona. Esto del programa de salud mental es maravilloso.
17: El correo es saludmental@iste.gob.mx. Doctora Cecilia, muchísimas gracias. Fue muy tranquilizadora, yo creo que para varias personas que nos están escuchando.
18: Sí, Claudia, yo te agradezco mucho que toques estos temas porque son de tanta relevancia y tanta importancia que yo aprecio mucho.
17: Muchísimas gracias, doctora.
18: Gracias a ti, Claudia. Saludos a tu audiencia.
17: Gracias. Ella es la doctora Cecilia Acosta. Yo soy Claudia Mejía. Nos vemos en un siguiente episodio. Bye.
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4: Son las 9:50.
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12: Son las 10 con 6.
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3: Son las 10 con 19.
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4: Son las 10:41.
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5: Son las 11:04.
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7: Son las 11:17.

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2: Son las 11:23.

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1: Son las 11:46.

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1: Son las 12.

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2: Son las 12:34.

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1: Es la 1:17.

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2: Es la 1:48.

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1: Son las 2.

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3: Son las 3:01.

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2: Son las 3:41.

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2: Son las 4:16.

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2: Son las 4:25.
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4: Son las 5:54.
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16: Son las 6:16.

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2: Y estamos iniciando la chorcha. Lo saluda Rolando Arenas y aquí está mi compañero Hernán. ¿Cómo estás, hermano?
3: Súper feliz, contentísimo de estar de nueva cuenta en el 89.7 de XFM en todas partes. Ponte Exa. Y me complace presentar a la única, sin igual. Ella es Glenda García.
4: Hola, hola. Muy buenos días para ti, Hernán, para mis compañeros, obviamente, para Rolando, para Popín, pero sobre todo para usted que nos está sintonizando de nueva cuenta. Recuerde, es momento de vacaciones y créasela completito. No haga nada de qué hacer.
2: Oye, ¿qué hacen tus hijos?
4: Se divierten en casa haciendo las labores que me corresponden para que yo llegue como una reina.
3: Paso a ¿por qué, Popín? No, ¿se sentiste mal?
5: Sí. Platiquen. Si no me quieren presentar, díganme.
3: El hombre polémica, The Poison Man, Mr. Popín.
5: Hola, ¿qué tal, compañeros? Bienvenidos a la chorche. Buenos días para todos, menos a uno.
3: Uy.
2: No me quieren.
3: Bienvenidos, amiguitos. Adelante, señor Arenas.
2: Pues perdió Argentina en Mundial.
4: Ay, eso es de pésame.
3: O sea, la alegría no es que ganó España.
2: No, que perdió Argentina.
3: El júbilo es porque perdió el país.
2: Es que con todo lo que lo odio.
6: Se lo ganaron a pulso.
2: Con el odio. Con todo el odio que se generaron por el apoyo de la FIFA.
6: Son arrogantes, son soberbios.
2: Somos europeos.
4: ¿Cómo se comportaron también dentro de la cancha? La verdad es que, sin saber mucho de fútbol, hay que saber que el equipo español fue mucho superior, evidentemente, pero de verdad el comportamiento de los argentinos muy agresivo.
6: Oye, Leo Paredes empujó a uno que estaba en la banca, que tenía el chalequito, casi agarran a golpes.
3: Oye, y luego
6: anularon un gol de España.
4: Oye, que expulsaron a uno, ¿no?
6: Así es, y a un director técnico le pusieron una amarilla.
3: Y luego me dice que quería provocar que expulsaran
6: al Cucurella.
3: Así, porque no, pues, creo que se rascó la nariz.
6: Sí.
3: Mira, se tapó la boca,
6: Para mentarle la mamá.
4: No, estuvo muy fuerte.
6: Que ahí la FIFA también, ya no le puede mentar la madre a uno porque.
4: ¿Ahora?
2: Oye, bueno, vas a jugar a mentar la madre.
3: Bueno, supuestamente no es no mentar la madre, supuestamente es comentarios discriminatorios. Entonces, se tapa la boca para que no lean los labios de que fue algo discriminatorio. Sí. Obviamente que las mentadas siempre están y todavía siguen, ¿no? Pero el hecho de taparte la mano ya no podemos saber en qué consistió.
4: Pero eso es bien lamentable delicaditos. Que no lo hagan.
2: Y lo que me dio orgullo fue ver a Claudia Sheinbaum con Trudeau y con el presidente de Canadá, el ministro de Canadá.
6: Carney.
3: Sí. Oye, que por cierto, este canal la mencionaron a Claudia Sheinbaum.
2: Ay,
3: tuve que cambiarle, me gusta Martinoli, no me gusta TV Azteca, y no, pero tuve que cambiar porque mencionó a todos, menos a
6: yo no sé qué haces viendo TV Azteca.
3: Martinoli, más que nada, tienes toda la razón, me
6: yo
3: lo
6: no
3: merezco.
6: No sé por qué estás viendo. ¿Vieron el ahora sí les pasaron el medio tiempo, el show de medio tiempo?
3: Y también por eso le cambié, fíjate, porque no lo estaban con comerciales, no. Cuando ya estaban otros empezando, no yo le cambié.
6: Yo no sé por qué ven TV Azteca.
4: No
3: por Martinoli.
6: Pero en otros, por es ejemplo, que si, el de Prime Video, desconozco los comentaristas de Prime Video. El comentarista de Prime Video me sacó del baño como 5 veces.
4: Allá vas.
6: Porque. ¿Y Dios mío, qué está pasando?
3: Es eso, casi ahí le cambié como a 5. Tenía ese sonso. Y si Sonsonite lo tenían como 5. Entonces quiero escuchar talento mexicano. Y son muy nefastos los de Televisa. Yo sé que los de Azteca son nefastos, pero los de Televisa,
6: qué valor.
3: Aburridos. Entonces le tuve que cambiar porque si me van a estar manipulando a la información ahí, pues mejor no.
6: Sí, no, yo lo estaba viendo por Prime Video, todo muy bien, la mencionaron bastante.
2: Pues yo no tengo dinero para Prime Video.
6: No es mi problema, Rolando.
2: Tampoco, ¿verdad?
4: La mínima gusta.
6: No es mi problema, Rolando. ¿No? ¿Qué quieres que haga? ¿Que te compre una suscripción?
2: No, tampoco.
3: La compro familiar y te paso la cuenta.
6: No, pero ¿por qué?
3: Familiar, para que Rolando
6: ahorita ni me lo menciones. Me lo menciones. Regresando a la transmisión, y esta mañana en la mañanera la presidenta ya dijo por qué fue. Lo que pasa es de que para jueves o viernes estaban considerando ir como país anfitrión México, Estados Unidos y Canadá eran países anfitriones, estaba considerando ir a Estados Unidos, no tenía todavía la certeza de ir. Que tuvo la certeza después de que Donald Trump, el PLOTUS, le llamó personalmente y le dijo, Claudia, ¿vas a venir? Y le dijo, estoy invitada. Por supuesto que estás invitada. Entonces, ya cuando la invitación era nada más de la FIFA por Infantino, cuando Donald Trump le externó la invitación personalmente, dijo, bueno, pues ya, ¿cómo dijo? No es valiente el que invita, sino el que va. Algo así se dijo en la mañanera. Y aceptó a ir. Compró un vuelo comercial por Delta Airlines. Desafortunadamente, como viaja por líneas comerciales la presidenta, tuvo consecuencias climatológicas, se suspende el vuelo. Yo estaba asustado porque todas las notas que yo había leído era de que cancelan el vuelo de Claudia Sheinbaum. Dije, ya cuando te metes dices, ah, bueno, por cuestiones climatológicas se canceló el vuelo.
3: De hecho, el partido de los Yankees contra los Dodgers se tuvo que cancelar en ese día. Se pasó, hubo doble juego allá.
6: El domingo, así es. Que en uno ganaron, el otro perdieron.
3: Bueno, se ganaron dos y se perdió uno.
6: Y bueno, Dodgers. Pues ya por eso le habló al general secretario.
3: Los bicampeones.
4: Estamos con
6: fútbol, por favor.
4: Ah, no, es que yo gracias. Estaba hablando de los de. ¿Cómo dijiste? Los Dodgers.
6: Al fuerzas quieren meter a los
2: bicampeones. Sacamos con el fútbol.
6: Estamos con el fútbol. Y bueno, entonces habla con el general secretario. De la Marina del ejército, le dice, necesito ir para allá, y le consiguen un avión militar y va.
4: Pobremente.
3: Sí, no, nomás me lo dejas lleno de.
2: Me sentí tan orgulloso de verle entregando un premio a Rodri.
3: El balón de oro. Sí. Ahí le tocó entregar el balón de oro. Al de Canadá, ¿qué le tocó?
6: Pues lo que le dejó el Donald Trump. O sea, lo que dejó el portero.
4: El mejor portero.
3: Ah, y luego repetía medalla. Es una y una, así como te gusta. Y a veces el Trump, y a veces le olvidaba entregar medalla.
4: Y lo peor fue cuando se quiso quedar a la foto, mi tío.
2: No se retiró.
4: Ni don Jesús Sánchez Chiquete.
2: Hasta que llegó Infantino y lo bajó.
3: Hasta eso, muy educado, ocultando el hecho Infantino, como sí. Que todo era. hasta que lograron bajarlo de la celebración. Sí, ya lo había hecho en el Mundial de Clubes. No, y también en otra parte ya lo había hecho. En la final del Mundial de Clubes también.
2: No, que no podía haber España.
3: ¿Quién?
6: Bueno, pero ahí pues, no estaba actuando como.
4: Pues también nosotros, acuérdate.
6: Ahí no estaba como. Bueno, lo que pasa es de que están confundiendo, siento que se confunde el ser anfitrión.
4: Es protocolario eso.
6: Es protocolario, así es, a una verdadera choque político, ¿no?
4: Pues son y cosas esto no diferentes. Significa que se cambie el sentimiento, ¿no? O sea, simplemente pues están en su casa y pues ya los reciben.
2: Ya no estoy enojado con España, dice.
4: Ya no.
3: ¿Quién dijo?
2: Trump.
3: Bueno, eso dijo ayer, ahora va a ser otra cosa.
4: Hoy debe ser.
6: Es diferente. Que es muy visceral, pues no sabes cómo va a reaccionar. Entonces.
2: Oye,
3: y. Pues, de hecho, yo estaba esperando que hiciera algo así, pues no, entonces pues, se comportó, ¿verdad? Pues,
6: fuera de lo que no se quería quitar de la fotografía y los españoles están así como que quítate, hijo, quítate porque quiero celebrar y como que sí, y en las fotografías de la FIFA y en las fotografías de la selección española lo quitaron, ¿eh?
3: Qué bueno,
4: lo eliminaron
6: por completo.
3: Qué bueno.
6: Sí, qué cosa tan nefasta, Dios mío.
2: Así es, Trump.
3: Pero dije, ya ves que le gusta evidenciar o hacer quedar mal a sus oponentes. Principalmente lo hace con el de Canadá, ¿no? Uh-huh. Por todo a la altura, sí. ¿No?
6: En el canal donde yo lo vi, porque efectivamente no veo TV Azteca.
2: Ya sabemos que tú ves
6: No Prime veo TV Azteca y no voy a Estados Unidos, soy congruente. No veo TV Azteca ni voy para allá. No dejaban de mencionar a la presidenta.
3: Ah, pues en TV Azteca no la mencionaron.
6: Y ahí está, y decían.
3: La señal con valor no mencionó a la presidenta.
6: Y los comentaristas decían, nuestra presidenta Claudia Sheinbaum. Uno, porque los otros dos eran de nacionalidad extranjera. Una mujer, no me acuerdo los nombres de los comentaristas.
4: Oye, hubo una mujer, no recuerdo de qué televisora, que estaba en el campo haciendo entrevistas a los jugadores y se acerca, pasa por ahí, está acompañada de otro presentador y se acerca por ahí Messi y resulta que la ignora, ¿no? O sea, no sé si esto sea nuevo, pero estuvo corriendo en las redes sociales y yo decía, ay, qué grosero.
6: Ya lo van a defender, ya lo van a defender.
4: A mí me parece que se vio grosero, digo, sin saber.
7: Lo que pasa es que ella estaba entrevistando a unos jugadores que ya son españoles retirados. Entonces Messi logra ver a uno de ellos, que creo que es Puyol, y se acerca y lo saluda, porque ya tiene muchísimo que no, como jugaron juntos fútbol.
4: Sí, pero estaba pegado con ella, ella
7: sí,
4: no estaba.
7: Sí, pero él no más llegó a saludar a Puyol y se retiró. Y ella dijo, por fin logré conocer a Messi de cerquitas.
4: Oye, pero voltear nada más y decir hola, o sea, algo que. Ah, no, pues no, porque él, la verdad es que sí se vio como.
7: Él no saludó a nadie más que a uno, no, de los cuatro estaban ahí.
6: Sí, siempre he sido un idiota, pues.
4: Oh,
6: sí, ya salieron a defenderlo.
4: A mí me parece que se vio bastante, le faltó caballerosidad.
2: Oye, y llorando lágrimas vivas, Messi.
3: Y hubo un show de apertura, no me refiero todavía al show de medio tiempo, estuvo Robbie Williams y Laura Pausini, estuvieron en la...
6: Sí, me gustó, fíjate, no sé quién era la tercera, pero sí estuvo bonito, cantaron la canción de algo de Alma, que es la canción del Mundial.
3: Sí,
6: es la canción del Mundial.
2: Y está Shakira, BTS y Madonna.
4: ¿No? Madonna me encanta la mujer, o sea, sí. Todavía la ves con aquella fuerza.
2: Pero ahorita es más fuerte Shakira que
4: Madonna. Ah, no, sí, o sea, sí. Independientemente de esto, me impacta físicamente ver a Madonna, que es una mujer con mucha fuerza, a pesar de que es
2: mucha personalidad.
6: Oye, se llama Desire, la canción que canta Laura Pausini, Robbie Williams y, ay, me falta la y Nicole, la de las chicas, las Pussycat Dolls. Sí, es de Nicole Scherzinger. Es ella.
3: Y cantaron la de Sar, y luego se dio un discurso de bienvenida a Tom Cruise también, que me dio gusto verlo porque le va a dar más promoción a la película del mexicano Alejandro González Iñárritu.
6: Tania Rincón es la
4: Tania Rincón, la que tú dices. Tania Rincón, yo la veía
2: y se encontró Shakira.
6: Del túnel, perdón. Y ya, pero me encantó Madonna, me encantó BTS. Y qué flojera Justin Bieber. Sí. Estaba la
4: qué
6: pasión,
4: manera de romper
6: la energía,
4: la
6: ola. Estaba bien arriba la energía y de repente
2: aleluya.
6: Cantó una canción
4: absolutamente gris.
6: Sí, ¿por qué no cantó la de Yesterday? Algo un himno más internacional.
2: Yo ni cuenta me dijo
4: que estuvo sonando.
6: Y después tuvo que salir la latina Shakira a cantar.
2: Come on, let's go. Shakira estuvo de 10.
3: Y se hizo compañía de los niños estos virales, ¿no? Sí. Que son africanos.
2: Shakira estuvo de 10.
6: Muy padre, muy bonito.
2: Sí, a mí se me hizo que fue la mejor Shakira.
3: Sí, no, claro, sí fue Shakira original. A nosotros en la inauguración nos mandaron a la
4: copia.
3: Shakibeca, ¿cómo se llama?
6: A mí me encantó más. No, Shakibeca no tiene visa, por eso no pudo ir si no ella anduviera. A mí me gustó más BTS.
4: También a mí me gustó más BTS. Y mira que a mí el grupo ese no.
3: Pero los niños.
4: No me convence, pero me gustó.
3: Pero las jovencitas, los jovencitos se quedaron así porque no es una canción como que.
4: No, sí se quedaron así. La estaba así como.
3: La de Justin Bieber se la hubieran dado a.
6: Totalmente.
4: Pero sí, la verdad no.
2: Oye, y aquí en México pleitazo entre Citlali Hernández y el hijo de Calderón.
3: Y todavía con la que todavía para más la inauguración, me encantó ver a los Muppets, la verdad.
4: Fue
3: genial. Animal que estaba en la batería y después estaba Miss Peggy y la rana René.
6: Es Kermit.
3: Oh, la rana, ¿no la viste? Es el verde, es una ranita así verde.
6: Kermit the Frog.
3: No, René se llama.
6: No, es Kermit the Frog.
4: No,
2: yo no vi el protocolo.
4: ¿No viste los Muppets? No. ¿Cómo así?
2: No, pues yo soy pobre. Pues, sí.
3: Él no tiene Prime Video, Popino.
6: ¿Qué quiere que haga?
4: Pero no, y todas las películas que ves que no has visto, que no se han presentado y que no se han puesto en cartelera.
6: Se pasó gratis por la televisión abierta. No quiso ver el mundial, nomás que se quiera hacer la víctima. Eso es todo.
4: No quiso ver.
2: Oye, me están diciendo que me estoy haciendo la víctima.
6: Pues, Rolando, lo pasaron gratis en la televisión, o sea.
2: Sí, bueno.
3: Y hay muchos artistas ahí en el público, pero bueno.
6: Estaba Brad Pitt, estaba ay, ¿cómo se llama el Norton, Edward Norton? No, Matt Damon estaba ahí. Había un montón. Muy padre.
2: Pues era la final, obvio, ¿no?
6: A mí
2: era en Nueva Jersey.
6: Sí, voy a criticar a la presidenta en algo.
2: A ver.
6: No en su participación ni nada. La florecita que traía aquí me distraía mucho. No me gustaba para nada.
4: Pareció una mancha.
6: No me gustaba para nada.
3: Decía que le quitaba la sobriedad al muy sobrio vestido.
6: Me encantó el verde militar. Me encantó que fuera un verde. Se veía muy bien.
4: Clásico.
6: pero no tengo nada que criticarle, por eso le estoy criticando nada más ese único detalle.
7: Era una flor de
6: mazapán. Parecía una flor de mazapán de la Rosa, pues.
3: Bueno, la papá patrocinada por la tía Rosa, no.
2: Bueno, yo les decía que aquí en México, el hijo de Calderón le echó a la
3: Chimbao. Ya para terminar, Argentina no mostró todo a la defensiva, se la llevó todo el tiempo, decían ahí los comentaristas.
4: Pero muy a la defensiva, muy no, peleoneros.
3: Nunca atacó, siempre estuvo nomás defendiendo su portería, que lo logró casi, bueno, lo logró los dos tiempos, ya hasta

0: tuvo que ocurrir el primer gol y único en tiempo extra. Se decía que ellos estaban apostándole a llevarlo a los penales.
1: A penales.
0: Dice, el partido lo tenemos perdido. En penales, pues es un volado, tenemos el 50% de probabilidad, claro, de ganar. Entonces defendamos lo más que podamos la portería, no arriesguemos. Y dicen que les afectó, yo no vi que les afectara mucho el que no tuvieran un jugador menos. Creo que tenían dos, Messi tampoco ya.
2: Ya no jugaban.
0: A Messi lo conservaron porque yo no sabía que si ya te salías, ya no puedes participar en los penales. Lo que decían, no, yo pensé que todo el mundo participaba en los penales,
2: los que
0: quisiera. Entonces, ya la última parte, Messi estaba dioquis, ya estaba muy cansado, pero lo mantuvieron por el dado caso de que llegaran a
1: participar. Pero si todo el partido no lució Messi, estuvo totalmente apagado, invisibilizado, no sonaba. Efectivamente, el 80% del tiempo el balón lo tenían los españoles, se hicieron
2: los
1: excelente defensa.
2: Fueron infinitamente más, 20
1: tiros a gol contra
2: hubo dos goles que no les contaron, ¿no?
0: Oye, y el modo, pues les contaron dos goles, ¿no?
2: Sí.
0: Uno que porque supuestamente una falta previa y otro un hombro fuera de lugar.
2: Ay, no, por
0: con la tecnología.
1: Súper mal está eso, ¿eh?
0: Un hombro fuera de lugar.
1: De reconsiderar el espectro
2: son
1: de
2: que quedan.
1: De la fuera de lugar, porque es.
2: No. Te pasó no, no iba sé. Gritoneando el hombre y pues no.
0: Yo ya no grito gol. Yo me espero
1: a que no levanten la banderita.
0: Sí, yo antes, en cuanto entraba el balón, gritaba. Yo ya no.
3: ¿Cuánto?
0: Tengo que esperar así.
3: ¿Cuánto hubiera ganado España?
2: 3-0.
1: Sí, hubiera sido otro marcador. Sí. Hubiera sido otro marcador, definitivamente.
2: Oye, fueron 20 tiros.
3: La verdad es que la FIFA iba a Argentina.
1: Y la agresión del jugador de Argentina al español que le pegó con el muslo y le hizo dar una marometa. Que ya le dieron la tarjeta para. Creo que
0: ni siquiera fue tarjeta. ¿Verdad? No fue tarjeta roja, fue tarjeta amarilla. Pero como ya.
2: Tenía acumulada otra.
1: Ah, sí, no.
2: Y la otra anterior también le había pegado con el pecho a otro y lo tiró. O sea, la verdad es que se estuvieron jugando muy agresivos.
1: Sí, no, la verdad, se ganó a pulso el odio los argentinos y adelante, ni modo.
3: Ya podemos hablar de la Ciclali.
2: Sí,
0: a un corte y ahorita regresamos.
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15: Con el programa, Hernán.
16: Adelante, señora Arenas Estrada.
15: También me llamó la atención ayer que Claudia Sheinbaum está estudiando prohibir los celulares en la educación básica, aunque ya hay 17 estados donde
16: ya están regulados.
15: Están regulados.
16: De hecho, yo te comentaba aquí que
17: así debería de ser. Nota,
18: sí, fíjate que no es Claudia Sheinbaum, la presidenta constitucional.
15: ¡Ay, ya párale!
18: El día de ayer, junto con la Secretaría de Educación Pública, en la mañanera estuvieron pues exponiendo lo que es el desafío a nivel internacional.
16: Internacional.
18: De regular el uso de redes sociales en los niños y en los jóvenes. Fíjate que me llamó mucho la atención todo lo que compartió en el día de ayer. Por ejemplo, uno de cada tres personas que hoy está conectada a internet es un niño o una niña o un niña o un adolescente.
16: Así lo dijo Claudia.
15: Así niñe.
18: Fíjate, el 83%, fíjate, este número es altísimo. El 83% de los padres y madres están preocupados porque sus hijos e hijas e hijes pasen demasiado tiempo frente a sus pantallas. La UNICEF lo dijo. Y este es un dato todavía perturbador. Las niñas en específico son dos veces más propensas que los niños y los niñes a experimentar trastornos de alimentación asociadas con la exposición a redes sociales.
17: Correctísimo, completamente
18: de acuerdo. Ahora la pregunta es, ¿cómo debemos de garantizar que el uso de la tecnología sea pedagógicamente permanente, éticamente responsable y compatible con el desarrollo cognitivo, emocional y social de la niñez y de las juventudes? Porque la tecnología debe estar al servicio de las personas, no al revés.
16: Es que está científicamente comprobado, hablando de que la exposición de varias horas frente a los celulares y las redes sociales está causando graves daños en la capacidad cognitiva.
17: En la vista.
16: Sobre todo causa depresión. Lo principal y lo más fuerte es que causa depresión.
18: Y como lo dijo Rolando, que fue una despuntada que se

0: una ocurrencia de la presidenta, no. Esta tendencia...
1: No, espérame, yo no dije que era
0: una ocurrencia.
1: No, yo no dije... ¿Cuándo lo dije?
2: Pues dijiste que ella iba a prohibir.
1: Sí, pero estudiando prohibir, dije. O sea, también
0: no está prohibido.
1: No opines a Lynn si no te diste cuenta.
2: No, sí tengo por qué opinar, porque antes de que empezara el programa lo dijiste así tal cual.
0: Más de la mitad de los países del mundo, estamos hablando de más del 50% de los países a nivel internacional, están prohibiendo el uso de teléfonos celulares durante la primaria y secundaria. Restringir el acceso de menores de edad a redes sociales, que me parece súper ideal. Establecer límites de tiempo. Ahorita voy con el límite de tiempo. Campañas pedagógicas para promover el uso razonable de las pantallas y regular regulación. Solicita que las escuelas desarrollen sus propias políticas de restricción.
3: Si tú ves las gráficas de la depresión en jóvenes, en adolescentes, se dispara de manera exponencial a partir de cuando el iPhone ya sacó la cámara trasera. A partir de ahí comienza el disparo.
0: Frontal.
3: La cámara frontal. Es la frontal con la que se hacen las selfies, pues. Sí. Y también tiene que ver y estar íntimamente relacionado con la creación de Instagram, por ejemplo. Entonces está dependiendo totalmente de la aprobación diaria, de la revalidación, estar viendo vida. Cuando vemos las redes sociales no entendemos que son fragmentos de segundos, fragmentos de minutos, si acaso, de un pequeño dosis de felicidad. Entonces yo veo que mi vida está
2: de
3: muy...
2: De una aparente felicidad.
3: De un instante.
1: Porque es mentira lo que ves.
3: Bueno, voy a cambiar la palabra felicidad, que es mucho más amplio el concepto, de una alegría momentánea. Y de repente yo la quiero comparar con mi vida. El solo hecho de estarte comparando antes de que empezaran las redes sociales, compararte con los vecinos y compararte con la vida, crea insatisfacción. El solo hecho de estarte comparando, aquí la tienes en la palma de tu mano y está una constante autovalidación, el estarte comparando con los demás. No se va más allá, está comparando cuerpos. Los cuerpos, eso está creando problemas alimenticios en las niñas.
0: Ahora vienen datos bien duros en México. 7 horas con 32 minutos diario. El promedio de internet en México, o de las personas que están en internet, es en mayores de 16 años, es 7 horas con 32, prácticamente un tercio de tu día.
3: Y otra cuestión, vas a decir, papás, cuiden a sus hijos, pues también tú, ¿para qué estás comparando? Dile a tus hijas que los cuerpos nunca son diferentes. No, aparte el algoritmo en sí ya reconocieron las redes sociales, que están diseñadas específicamente para causar adicción. El escroleo, incluso yo una vez les comenté que estaba en el libro, estaba platicando que un científico se puso a escribir ese libro porque le estaba diciendo a su hija que iban de viaje que ya dejara la pantalla. Le dijo, papá, ¿me la puedes quitar tú? Porque yo no puedo. Y entonces quedó, ¿cómo que yo no puedo? Sí, quítamela, porque yo no puedo. En sí, están diseñadas precisamente para eso,
2: para causar
3: adicción. Lo reconocieron.
0: Entonces, son como las maquinitas de Las Vegas. Las maquinitas que le están dando estímulos que te gustan, y otro estímulo. Y no, ahí te voy a pasar dos datos. 8 de cada 10 estudiantes hoy utilizan la inteligencia artificial para completar tareas de las escuelas. Pero agárrate, Rolando.
3: Ándale, pues.
0: El 33% de las personas solteras de la generación Z han sostenido una relación romántica.
2: Ay, no puede ser.
0: Con una inteligencia artificial. ¿Se acuerdan de la película Her?
2: Ajá.
0: Con Joaquín Phoenix, perdón. Ajá. Y la voz era la viuda negra, Scarlett Johansson, era la pura voz. La película concluye, no se las voy a platicar.
3: Se veía muy fantasiosa
0: y la película concluye en que baja la inteligencia artificial, porque a nivel mundial todo mundo estaba teniendo una relación íntima con la inteligencia artificial.
2: Ay, qué bueno.
1: Qué barbaridad.
2: No, y deja tú.
3: Tú te asombrabas. cuando las relaciones eran de persona a persona, pero a través de una computadora y después a través de un celular. Pues ahora ya ni siquiera es de persona a persona, es de persona a un avatar, persona a un algoritmo
0: que te está diciendo lo que quieres oír. Sí.
2: Claro.
0: Que
2: claro.
0: Te quiere decir que estás bonita todo el día, que te gusta, que me gustan tus ojos, me gusta saludarte.
3: Me gusta tu pelo.
0: A ti te van estas tres poesías. ¿Qué?
2: O sea,
1: te estás masturbando.
3: De eso
0: es que si llegas a ese grado, Rolando. Claro que sí.
2: Eso es lo que es bueno tener que hacer.
3: Escoges la voz, incluso puedes escoger la voz de una persona que tú conoces o que tú fantasearas.
2: Sí, Eli, y no más el grado de
0: poca autoestima
2: de la gente.
0: Sí, Eli, pero es que te estás posicionando de una mujer que nació en los años 70, 80, que no tuvo eso. Ahorita los niños nacen con una dependencia al aparato. La relación más duradera o la relación más fuerte que tienen es con su dispositivo.
2: Sí,
3: el vínculo emocional más grande.
0: Exacto, el vínculo emocional más allá que el papá, porque se han peleado los niños con los papás.
2: Me queda muy claro, pero ahí.
0: Entonces, tú lo estás viendo como una mujer madura, hecha, que claro. No creció con la tecnología, sino te fuiste adaptando a la tecnología. Ahora, la tecnología se adaptó para atrapar a los jóvenes.
2: Claro,
0: sí,
2: pero
3: crea te voy a hacer, adicción. O sea,
2: te voy a hacer una corrección.
3: Tú lo ves no con te vuelves hueva. Adicta. Este aparato está diseñado.
2: Tengo que hacer una
0: exacto.
2: corrección.
0: Tú lo ves con hueva. Pero un adolescente no. que nació...
2: Me queda súper claro,
0: que,
2: o sea...
0: Con la gallina pintadita, que pasó de la gallina pintadita a las Brad. Bueno, estoy anticuado. Estoy desfasado.
3: Ahora las niñas parecen Brad.
0: Claro. Crecen,
2: sí,
0: se les es
2: sí entiendo perfectamente
0: fácil.
2: El concepto. Lo que se me hace más triste es que a pesar de todo esto, que es una tendencia que cada vez... los padres no pongamos atención en la salud mental de nuestros hijos. Sí. Ahí es donde más se debe de tener atención a la salud mental de ellos. ¿Para qué? Para reforzar esos valores y esa autoestima que claramente no tienen. ¿Para qué? Para obviamente que no tengan una vida vacía. ¿Sabes en qué se van a convertir esos jóvenes el día de mañana? Porque te voy a hacer una aclaración. Eso no es, el celular no está nada más diseñado para atraer a los jóvenes y a los niños, también a las personas adultas
0: no,
2: que tienen una vida vacía, que tienen traumas y resentimientos sociales y en base a un aparato se esconden, ¿sabes para qué? Para dañar a la gente, porque aquí no nada más estamos hablando
1: pues
2: de un aspiracionismo
1: no debe,
2: que la gente
1: no
2: busca o que presume
3: bueno,
2: por redes sociales.
3: Nada más para aclarar.
2: Es espantoso, no tienes idea de lo que a mí me pasó ahora que fui a Ciudad de México.
1: Ay, bueno.
2: Pero es espantoso la gente de sillón, que realmente no tiene nada que hacer, que se meten a grupos solamente con el objetivo de ofender y dañar. Y todavía que no tienen vida y que hacer, que se metan a tu Facebook, que se metan a tus mensajes y te sigan
3: bueno,
2: insultando.
3: Bueno, más para hacer la aclaración, sí. Es una restricción durante el periodo escolar.
2: Que estoy sí, completamente de acuerdo.
3: Y entran las horas de clase. Luego no vayan a empezar con sus notas de cadenitas de WhatsApp, de que ahora el comunismo ya llegó y nos quieren evitar el uso y el acceso a las redes sociales. No, la restricción es durante para los jóvenes que estén durante las horas de clase.
1: Sí,
3: que
1: y nada más en la clase.
3: En algunos colegios, por lo menos en donde está mi hija, ya lo están aplicando desde hace 2 años, 3 años, que tienen que llegar y dejar su celular. En las escuelas públicas los profesores no se quieren hacer cargo de eso porque no hay una medida oficial, que creo
1: exacto.
3: que ya la van a oficializar, porque
1: así
3: luego
1: es.
3: Me pueden acusar y sí. Están tan vulnerables ahorita los profesores que los puedes acusar de robo, de que te quitó el celular.
2: De que te lo dañó.
3: Y seamos honestos, no nos gusta pensar en eso, pero en algunos teléfonos celulares existe el sexting o
0: ¿el qué? ¿El qué?
1: pues existe la pornografía.
3: Comparten imágenes de contenido explícito entre jóvenes y entonces ellos...
0: Se pasan el pack.
3: ¿Qué pasa en el pack?
0: El pack. Pásame tu pack.
3: Y entonces los profesores dicen, yo no voy a tener un celular que no sé qué contiene adentro y que de repente pueden decir, puede decir una chava, mamá, es que me preocupa porque el profesor me quita el celular y ahí te quiero confesar algo, ahí tengo fotografías íntimas. Entonces el profesor puede ser acusado de,
0: claro.
3: de retención de material pornográfico de menores de edad. Entonces es que si no existe una ley, si no existe un oficial en el que tengamos que decomisarle los celulares durante las horas de clase, yo no me puedo hacer cargo de una
0: aparato. Sí, qué bueno que
2: y bien
0: qué bueno
2: fácil que...
0: No, quiero continuar con el libro de Hernán. Qué bueno que hace énfasis en eso, porque no es una ley. Apenas Claudia lo trajo el tema a la mesa, porque muy bien algunas instituciones están a consideración de la sociedad de padres de familia y del órgano educativo privado o público y lo están implementando, pero no es obligación. De hecho, hasta se pudieran meter en problema
3: sí. Porque
0: no está legislado. La presidenta apenas lo puso sobre la mesa. Donde sí se encuentra legislado, porque se pusieron ejemplos, fue, por ejemplo, La regulación del acceso por edad está en Australia, Indonesia, Malasia y Francia, prohibición para menores de 15 años. Eso sí, en regulación por edad, por etapas, en la Unión Europea, de 0 a 3, sin pantallas. Menores de 13, solo acceso limitado y supervisado, y acceso gradual conforme aumente la edad y según la seguridad de la plataforma. Y la regulación del diseño de las plataformas, porque aquí está lo que decía Hernán, no solo es la cámara frontal, es el scrolleo infinito, sí. Es el autoplay, de que tú estás viendo un video y se te pone play y te es, o el clickbait que rápido
3: se te acaba uno, claro. Y tú no querías
0: algoritmos
3: y se te expone el siguiente video sin que tú le hayas puesto
0: así
3: play.
0: Así es, sin que tú es el publicidad dirigida, algoritmos adictivos, el autoplay y el scroll infinito están regulados en Unión Europea, Reino Unido, en algunos estados de California, para que no empiecen con la jalada de que es una ocurrencia de Morena, una ocurrencia de la
3: cuarta. No quieren que critiquen el gobierno, por eso quieren restringir las redes sociales.
0: Perdón, Alina, adelante.
1: Oye, ya, que
0: perdón, le quité la palabra a
2: Lina. Tan fácil que pudiera ser para que los maestros no sintieran o no tuvieran esa responsabilidad, tanto del contenido como del dispositivo. A ver, aquí está una caja, ¿sí? Todos ponen su celular. Empiezan las clases, lo ponen ahí, se pone el candado, acaban las clases, se quita el candado.
3: Solo que requieren que sea una medida oficial.
2: Exactamente.
3: Sí, para protegerse ellos.
0: Deberían de ser los alumnos también que tengan opinión en el manejo de su dispositivo.
1: Oye, por cierto, Popín, me llamó la atención que Ricardo Salinas Pliego prohibió que se mencionara la Chembao en la final del
3: Mundial. Bueno, no sé si lo prohibió, pero yo malamente no acaté la medida que decía, no veas TV Azteca, pero yo me gusta mucho como narra Martinoli, sí. Los demás comentaristas de otras televisoras se me hacen aburridos, se me hace que le pone un toque especial, pues aún con todo y eso, que pues una cosa es el deporte, otra cosa es la cuestión política, y sí, salió Infantino, y en este momento viene Infantino, viene el presidente de los Estados Unidos, Donald Trump, y no mencionó a la presidenta Claudia Sheinbaum. No sé si porque se le pasó, se le fue, o sea, una medida.
1: Pero lo último fue la que maten a los.
3: Bueno, eso es una cosa, ¿no? Sí, la transmisión. Entonces le cambié, precisamente por eso le cambié. Dije, yo no quiero ver una transmisión coartada, una transmisión corta. Aparte de que les da por los musicales. Cortarlos, poner comerciales. Entonces le cambié a otro canal donde quería yo ver el medio tiempo. Pero lo peor no fue eso, lo peor es.
0: Sí, lo que pasa es de que cuando llega la presidenta Claudia Sheinbaum Pardo a Nueva York, iba al hotel, llegó a las altas horas de la madrugada. Había un grupo de mexicanos, de paisanos o de turistas mexicanos. Había mexicanos ahí recibiéndola, pues con bombo y platillo, con mariachi, muy emocionada.
3: De hecho, los de protección, la protección del gobierno estadounidense,
0: sí,
3: que le da a todos los jefes de estado que llegan, no daban crédito, porque no están acostumbrados que no los sabían. Mandatarios se metan a la muchedumbre y abracen y besen y se tomen fotos con la gente. Entonces ellos no entendían qué estaba haciendo la presidenta.
0: Sí, no se les ven sus rostros, no sabían cómo actuar, hasta que este personaje de la ayudantía, creo que se llama, nomás que no recuerdo cómo se llama el caballero, la persona, les estaba diciendo, hey, déjenla, no pasa nada, y no retenía a la gente, retenía al servicio secreto porque no llevaban que andar. Bueno, fue una imagen muy bonita, X, ¿no? Lo que tuvo, o lambiscona, como pudieran decir muchos medios de comunicación.
3: La puedes interpretar que era lambiscona, muy bonita. Entonces, eso no es el problema.
0: Claudia Sheinbaum Pardo agarra ese video y dice: agradezco el recibimiento tan bonito de los paisanos que salen adelante a luchar el país. Un discurso a modo bonito, todo lo que tú quieras, la comparte. Un periodista en contra de la cuarta transformación retuitea ese comentario de la presidenta, ese tweet, y dice: ICE, haz lo tuyo. Incitando
3: que han muerto personas,
0: 17 ¡órale! Personas mexicanas,
3: nada más mexicanas
0: han muerto en los operativos de ICE. Y, o sea, y decirle,
1: ¿pliego qué hizo?
0: Ahí te va. O sea, es gravísimo que un periodista mexicano, ni quiero pronunciar su nombre, incite a un organismo paramilitar que abusa de los derechos humanos,
3: violación de los derechos humanos,
0: infringe derechos humanos, violenta y asesina a inocentes. O sea, lo está incitando, y todavía el idiota de Ricardo.
3: Y voy a agregar más, gente con y sin papeles, ha muerto.
0: Sí, claro, totalmente legal.
1: ¿Y qué hizo Salinas Pliego? Me tiene
0: agarra esa incitación al odio hacia mexicanos y le pone, jala más gente un perro muerto o algo así, ¿no?
3: O sea, fue digno de publicar, no para criticarlo, sino como para encumbrar el comentario de este periodista. ICE, haz lo tuyo, que no muestra más que su clasismo, su odio hacia el mexicano pobre, al mexicano que busca una manera de salir adelante. Pues que no, él es el franco exponente del echaleganismo, de la meritocracia. Bueno, esos mexicanos, si nada más por el solo hecho de ser mexicanos, para Salinas Pliego, son inmigrantes, o sea, no pudo haber sido gente con poder adquisitivo, que pudo haber viajado y que puede pagarse el boleto para un mundial, o simplemente estar de vacaciones ahí, ¿no? El simple hecho de ser mexicano es sinónimo de ser inmigrante. Le veo el color de piel y seguramente es gente que está de manera ilegal. Pues el que no es promotor del echaleganismo, del individualismo, es, pues si no puedo salir adelante, tengo que buscarle. Ellos salieron, se fueron del país para buscar una mejor oportunidad de vida. Y promover promover el odio, eso de comentar de...
1: Por eso nunca va a ganar nada de elecciones aquí en
3: México. Me gustaría decir eso, pero si ganó Bolsonaro, con ese mismo tipo de discurso de odio, si ganó Milei, si ganó mismo Donald Trump...
1: Ojalá no gane y no quiero verlo.
3: No podría ganar un Salinas Pliego.
0: Así es.
1: Bueno, vamos a anuncios.
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3: Continuamos con el programa, Hernán.
4: Señor Arenas.
5: Sigue, insiste.
4: O sea, sigue llegando mensaje, Rolando.
5: Sí.
6: A lo mejor es una emergencia contesta, por Dios, ya me puse histérico.
3: Oye, bueno,
4: ya
3: quiero
4: pan,
3: decirte con... que mientras a Infantino todo el mundo le está echando pestes, los españoles están fúricos con Infantino porque ya tenía el triunfo.
6: La celebración
3: para los argentinos. En Argentina recibieron a los jugadores como si fueran reyes.
4: ¿En Argentina?
3: Sí. Ah. Para ellos no hubo segundo lugar.
4: No, sí hubo.
3: Sí.
5: Sí, ¿cómo no? No es lo pero mismo jamás ellos... ser un campeón como los Dodgers a ser subcampeón como los demás.
4: Te corrijo, perdón.
5: Bicampeón.
3: El caso.
6: Pueden dejar hablar a Rolando. Sí, no te dejan hablar.
3: No te dejan hablar.
6: Tienes 5 minutos y no has terminado la nota.
3: Oye, y Trump ayer que quería que Infantino fuera el líder de la ONU.
4: Ah, pues sí le creo.
3: Lo ve con una aura.
6: Sí, global, lo propuso.
4: Si a él se creía digno de tener el premio Nobel de la Paz y se decepcionó tanto que no lo logró, e Infantino sí lo creyó digno de tal cargo y se inventó el premio de la paz de la FIFA y se lo dio, ¿por qué no podría Donald Trump estar candidateando a Infantino para la ONU? Y además, ¿para lo que hace la ONU?
6: Para lo que sirve.
4: Para lo que
6: el presidente de Estados Unidos, Donald Trump, impulsó al presidente de la FIFA, Gianni Infantino, como candidato a próximo secretario general de las Organizaciones de las Naciones Unidas. Eso lo sacó el New York Times.
4: Sí, tiene los requisitos, es facho, corrupto y no haría nada.
6: Títere, manipulable.
4: Y no confrontaría a las grandes potencias.
6: Aplaudidor.
4: Sí, reúne los requisitos para liderar la ONU.
3: ¿Sabes cuánto gastó Estados Unidos con la guerra de Irán? ¿Cuánto lleva gastado?
5: ¿Cuánto?
3: 37.500 millones de dólares.
5: Santo María, sí.
3: Ahí está pidiendo más.
6: ¿Ahora estás preocupado por lo que gasta Estados Unidos? O sea, es que yo no sé por qué te preocupan los gastos de Estados Unidos.
3: Sí, porque, oye, con eso vive el pueblo mexicano. Que 37.500 millones de dólares no lo.
4: Con eso llena. Viviría.
3: Sí, viviría el
4: pueblo. O acabarían con el hambre del mundo.
6: Rolando, déjate preocuparte por el hambre de nosotros porque es bronca de Estados Unidos. Que se preocupen los estadounidenses, que ese dinero que Donald Trump invirtió en esa guerra absurda, que solo hizo para que se enriqueciera él y sus amigos. Sí. Lo hubieran invertido en mejorar su sistema de salud.
3: Sí, exactamente.
6: De los gringos, porque estás pidiendo ayuda.
4: De hecho, por eso votaron por Donald Trump, porque era
3: porque
4: antibérico.
3: Allá vive mi hijo, Popín.
4: La gente decía que cómo era posible que Estados Unidos gastara cantidades estratosféricas, millonarias, en otros países o en solucionarles, entre comillas, solucionarles los conflictos al mundo, que mejor los invertían en su país. En la primera temporada sí se los cumplió, en esta segunda temporada no. Y por eso están muy enojados y la popularidad de Donald Trump ha bajado. Y podría perder las elecciones.
3: Podría perderlas.
4: Las del Congreso, porque era precisamente por lo que votaron por él. Para que ya no hubiera guerras y no el dinero estadounidense no se fuera a solucionar los problemas a otros países.
3: Sí. Y ahorita.
4: Y dije entre comillas, porque dijiste ayer, ya andaba, ya sin defender a este criminal nefasto, dictador, Ortega. Ya hay pretexto para invadirlo. Ya le van a solucionar el problema antidemocrático.
6: Ese comentario.
4: El de El Salvador con Bukele nunca lo van a solucionar. Ajá. Ese es dictadura blanca, bonita, pues está guapo y es pro-estadounidense. Pero la dictadura anti-estadounidense, esa sí molesta.
6: Sí, Daniel Ortega se puso de pechito prácticamente dijo, hey, vengan a invadirme.
4: Venid a mí.
6: Vengan a mí.
5: Abrió las puertas.
6: Yo siento que él ya hizo demasiado daño, Daniel Ortega. Daniel Ortega, yo creo que lleva como 4 periodos de dictador. Entonces ya lo que robó y destruyó ya lo hizo. Entonces ya llegó un punto en el que ya no quiero que me pase lo mismo que me va a pasar a Venezuela con Nicolás Maduro. vamos a llegar
4: o quien quita hasta ya negoció con ellos, con los gringos.
3: Estados Unidos está metido en toda Latinoamérica.
6: Me negociación, sí. eso de hacer una en una plaza pública, en un meeting, decir.
4: Retiro las elecciones.
6: ¿Saben qué? Ya no hay. Va a haber elecciones para impedir que lleguen los de izquierda o lo como lo hayan dicho. Es vengan, invádanme. Sí. Vengan y negociemos.
4: Estados Unidos, ¿quieres un pretexto para venir a invadirnos? La gente va a salir enardecida cuando les anuncie que no hay elecciones, entonces vengan a solucionarnos el problema. Y ya, sucursal, otra sucursal, otra base.
6: No volverá a haber elecciones en el país para evitar que los opositores atrapen el gobierno nuevamente.
3: Ayer también Trump dijo que le va a poner el 100% de aranceles a todos los medicamentos genéricos, que porque quiere que se vayan a producir en Estados Unidos, no fuera de Estados Unidos.
6: No, Orlando, no quieren que sean, quieren que compremos los de ellos. O sea, ¿dónde está el libre mercado, pues? ¿Dónde está la libertad que tanto promueve tu partido conservador?
4: Liberalismo.
6: O sea, ¿dónde está el libre mercado? Si el libre mercado para que bloquear el libre mercado para que ellos les compremos todo el medicamento.
4: Y las medicinas allá en Estados Unidos están muy caras.
3: Muy caras.
6: Son genéricos porque ya están liberadas las fórmulas, ya las patentes ya se liberaron, ya cualquier farmacéutica puede explotarla o sacar un beneficio y el costo se reduce muchísimo.
3: Oye, por cierto, ahorita que hablábamos de gente bonita y de las cuestiones de
4: eso, de eso le gusta hablar nada más a Rolando.
3: Janet García, es su mundo, nada más. Janet García ya le anunciaron como que va a la casa de los famosos. Janet García es la muchacha del deporte, de las noticias.
4: Era la chica del clima.
3: Es hermosísima. Sí, no, sí. Es hermosísima Janet García.
6: Sí, ayer no entiendo.
5: A ver, también es desconocida y con esa no reniegas.
3: No, esa no es desconocida.
4: Oye, Orlando, pero ¿por qué desconocida? Porque das la nota con mucho gusto.
5: Sí. Sí.
3: No, es que yo no conozco a los demás.
5: No, nomás porque está muy bonita. Porque sí, pero serían otros. Ah, no, eso es X.
4: ¿Y esos quién los conocen?
5: Sí, ¿quién los conocen? Y los voy a ver. Y a esta niña yo no la conozco, yo no sé quién es. No la he visto.
3: No la has visto.
5: No la he visto.
3: Es un cuerazo.
5: Y con esa no reniegas. ¿Y qué va a ir a hacer a la casa de los famosos? ¿Qué aporta?
3: Sí. ¿Y sabes cuánto le van a pagar? 350 mil pesos.
6: Ese es el tema, Glenda.
5: Así
4: ¿qué pasó?
6: Nadie cuestiona a influencers heteronormados, exacto, blancos, privilegiados, familia cristiana apostólica. Nadie les cuestiona nada. Nomás entra una persona de la comunidad LGBT, una persona transgénero, y esa quién es, qué hace, qué estudia. Es
5: nadie la conoce.
6: Nadie la conoce. Pero no entra una persona blanca, privilegiada, hombre, mujer, que sea...
5: Como
6: una,
5: esta como, niña.
6: Como,
5: que
6: o el de ayer. No... O el de ayer. Y ayer lo comenté, ya están dejando entrar pura gente bonita.
5: Sí, claro.
6: Porque la gente quiere ver a gente bonita y están en su derecho. Pero...
3: ¿Te refieres al trans que entró otra vez este año? Al tipo
6: guay. ¿Ves cómo cómo no se le exige a los demás?
5: Así es.
6: Pero no sea...
5: No se le pide credenciales a los que están bonitos.
6: A nadie.
5: Porque te lo repito, esta niña yo no la conozco, yo no sé quién es.
3: Bueno, es que quieren repetir el fenómeno de Wendy Guevara.
6: No le digas fenómeno a Wendy Guevara.
5: No,
4: fenómeno mediático.
5: Ah, el fenómeno en el que se convirtió.
4: Fenómeno el quicho.
3: Con el señor que se llama Karina Torres.
4: ¿Cuál señor?
3: El Karina Torres.
5: Es la licenciada Karina Torres.
6: Cuando te cancelen como a Perrito Sola, no salgas a llorar. Nomás te voy a decir
5: ni
6: una
5: quieras
6: cosa.
5: Que opinan de pidiendo por ti.
6: Totalmente. Yo nomás te voy a decir una cosa.
3: Bueno, ¿tiene pene o no tiene pene?
6: El que tenga esa palabra.
5: Su estructura física
6: es lo que
5: o
6: menos
5: biológica,
6: importa.
5: No.
6: Ella es carismática, es entretenida.
3: Carismático.
6: Que puede... Da la nota tú, entonces.
3: Continúale.
6: O sea, las personas que van a la casa de los famosos tienen que entretener. Una persona que no entretenga va para afuera. Sí, rápido. Sí. Y lo peor del caso es de que tiene que entretener en una semana, porque en una semana son las expulsiones. Entonces, ahí se valen del carisma o de que la gente está muy bonita. Y están metiendo a pura gente bonita.
5: Eso es lo que están haciendo. La casa de los famosos no es para aportarle nada a nadie. Es para entretener, entre chismes, entre que hacen ejercicios, entre que ves el que no hace nada, cómo se pelea con el otro, o cómo liberan sus supuestas intimidades, ¿no? Entonces no se puede esperar otra cosa más que busquen a las personas ideales.
3: Sí, ¿qué pasa con
5: ¿Qué pasa con los influencers? Están jalando en las masas y los están moviendo ellos. Entonces consideran los productores que ellos pura gente que dice que las bonitas pueden entrar sin que les pidan las credenciales.
6: Pues sí, así es.
5: Claro, esta así niña es. Yo no la conozco, yo no sé qué es.
3: Hermosa, sí. Mira nomás, Brenda, mira, Brenda. Hermosísima.
5: Ay, y ya por eso tiene que entrar.
3: Es un cuerazo.
5: ¿Y cómo habla? ¿Habla bien?
3: Sí, sí, sí. Pues sabe de deporte.
5: Tiene algo. Ay, de
6: conozca mucho baboso dando deporte. A mucho baboso.
3: ¿Para qué quieres que hable?
6: No me refiero. Fíjate, exonero Quincho. Pero sí conozco a mucho baboso que habla de deporte. Famosísimo. Trabajé con ellos.
4: Ya.
6: Te puedo decir nombres, Rolando.
3: Yo ya siento que va a ser finalista por sus atributos físicos.
5: ¿Qué tal si hace lo mismo de Ninel Conde? A Ninel Conde todo el mundo decía que iba a ganar. Y la sacaron a la tercera.
4: Generalmente las muchachas bonitas no son las que ganan los eventos.
3: Bueno,
5: ahorita van a ser los que generen información. Esos son los que se quedan.
3: Y ayer
5: el
3: también,
5: que se pelea, el que tira la cazuela, esos son.
3: Ayer era viral, y yo no sabía que Diana Golden fue esposa de Alfredo Adame. Uh-huh. Y vi una entrevista y contó todo lo que pasó con Alfredo Adame. Dijo que ni siquiera conoce la intimidad de Alfredo Adame, que se casó con él porque ella pagaba muchos impuestos ya que era extranjera.
5: Sí.
3: Y que Alfredo Adame, que lo conocía porque era sobrecargo de un avión, le dijo que él le podía ayudar casándose con ella para que ella fuera mexicana. Entonces, él se casó por la conveniencia de los impuestos y porque se quería traer a los papás de Colombia, me parece que es la muchacha. Entonces, dice que no conoce a Alfredo Adame las intimidades y que le dijo que no le gustaban las mujeres. En aquel tiempo ese fue un comentario. Ella no está diciendo que es que
5: la irán nada. A meter a la casa de los fantasmas.
6: Bueno, cuando alguien dice no le gustan las mujeres, Rolando, está diciendo que es homosexual.
3: Bueno, no dijo la palabra, dijo que no
5: es homosexual, pero no le gustan las mujeres.
6: No es homosexual, pero su novio sí.
3: Bueno, entonces dijo pues que y se te hace curioso porque como
5: a mí me parece que probablemente la están invitando a la casa de los famosos. Todos los que son invitados a la casa de los famosos previo a que participen les hacen un escandalito para que se pongan en el foco.
3: Bueno, ella dice que ella ha sobrevivido en el medio artístico porque es muy difícil sobrevivir en el medio
5: por
3: artístico.
5: Por supuesto.
3: Sí, son 60 años que tiene ya.
6: Ay, pobrecito, los artistas.
5: Pero ¿hace cuánto estuvo sufre? Casada con Alfredo Adame.
3: Siendo jovencita.
5: ¿Te estoy hablando de que 40 años?
3: Sí, yo creo que sí.
5: Imagínate.
3: Y también Alfredo Adame, los dos eran muy jóvenes cuando se juntaron y dice que era sobrecargo cuando lo conoció.
4: Bueno, Alfredo Adame era
3: una familia modesta.
4: Alfredo Adame era piloto, pues piloto.
3: Sí, no era piloto, dice sí, que siempre fue sobrecargo.
4: No, él.
3: Sí, el Adame
4: era sobrecargo. Pensé que era piloto.
3: Sí, que ella lo conoció siendo sobrecargo pero era una persona muy decente.
6: A pesar de ser sobrecargo. Sí.
3: Pues los sobrecargos son personas decentes.
6: Sí, como lo dices.
4: Te quieres enseñar mal, Rolando.
3: Ya das el paso a piloto y pues ya te cambia el panorama.
5: Te voy a decir una cosa. He escuchado toda la historia de Alfredo Adame y de Diana Golden desde que comenzó el pleito que se decían y se gritaban y que se decían cosas feas, ¿no?
4: Sí, fue piloto aviador, Alfredo Adame.
5: Yo creo que en este caso ya Diana Golden me parece innecesario. Solamente que, porque hablar de la intimidad, de mi intimidad con mi pareja.
4: Le querían preguntar por el tamaño del pene. Sí. Acuérdate que él siempre se ha dicho que tiene un micro pene.
3: Sí, ella dijo que no lo conocía.
4: Y por eso, para quitarse de bronca, dijo:
5: ¿cómo vas a decir que no conoces en la intimidad a tu marido?
3: No,
5: por favor.
3: Porque se casó un mes y medio.
5: Pero eso no lo dijo.
6: Jamás pensé que iba a defender a Alfredo Adame en estas cámaras y en estos micrófonos.
3: No dijo nada malo.
6: Claro que sí.
5: Claro que sí, habló de su intimidad.
6: Es Gabriela Goldsmith, ¿verdad?
5: No, Golden.
6: Diana Golden no tiene absolutamente nada que estar hablando de la intimidad o de los tratos que hicieron.
4: Es que seguramente sí, no estaba hablando, le pregunté, quería irse para allá, entonces ya para no hablar de ese
6: ¿te
4: tamaño.
6: ¿Te gustaría que tus exes hablaran de lo que hacían en la cama?
3: No, porque no soy artista.
5: ¿Qué tal?
4: Pagarían por conocer tus intimidades.
6: $5,000 por un secreto de Rolando. ¿Verdad, Rolando? O sea, de la vida íntima de las personas no se hablan. No se hablan. Por eso Yolanda Andrade.
5: Y menos si fueron mi pareja.
6: Claro, por ejemplo.
5: Menos,
6: Yolanda
5: todavía
6: Andrade,
5: menos.
6: Que yo adoro a Yolanda Andrade, me fascinaba verla en lo que hiciera, me fascinaba. Pero lo que dijo de Verónica Castro,
5: también la mía.
6: No se lo perdono. No está bien hablar de la vida íntima de las personas.
3: Y solo porque la quería y porque eran íntimas hasta se casaron.
5: No. Ella no tenía derecho a revelar los secretos que habían quedado entre ellas como pareja.
6: Ahora,
5: ella no tenía
6: el derecho. Insinuar, hacerle outing a Adame.
5: Así es.
4: Pues está te están mandando fotos, Rolando, al chat. A Diana García.
3: Mira de Janet, qué sensual. Sí. No votarías por ella.
5: Y ya por eso, claro que no, y ya por eso tiene que entrar.
3: No vas a votar por
5: claro ella. Que no, ¿y por qué voy a votar? A ver qué aporta. Voy a ver.
3: Bueno, espero que gane.
6: Espero que ella al CEA, o espero que haya terminado su licenciatura. Ojalá. A ella nada le pides, ¿verdad?
5: No le pides si es licenciada o no.
6: La que sí es licenciada, Karina Torres, que se recibió.
3: Licenciado, por favor.
6: Es licenciada, y te recuerdo que estás en un estado que reconoce a las personas transgénero.
3: Pero ella entró a la escuela como alumno.
6: Y tú te pintas de que Morena, y te agarras la bandera de Ariadna Montiel, y te avientas del castillo de Chapultepec, y arriba mi Claudia. Te recuerdo que tu gobierno morenista es un gobierno progresista y reconoce a las personas.
3: Yo reconozco a Karina Torres. Entonces, que ahora se viste como mujer, pero reconozco que es hombre.
6: Ahora, si no estás de acuerdo con la renuncia a tu
4: afiliación.
6: A tu afiliación a Morena y renuncia a tu pensión del bienestar, porque qué chistoso, recibe todos los beneficios de Morena, pero no simpatiza con Morena, se la pasa criticándolos por la violencia, se la pasa criticando porque reconocen a personas de transgénero.
3: A Wendy Guevara.
6: Qué chistoso eres. Esa izquierda falsa tuya. O selectiva. Ya vámonos a corte, bueno, mejor.
3: Oiga, por cierto, cambiando de tema, ayer a 9 meses de la desaparición de Carlos Emilio, la mamá hizo un recordatorio, se paró enfrente del Valentinos con una manta gigantesca que le puso la ruta de Carlos Emilio en el tiempo que desapareció.
6: Pues qué bueno que
3: lo dice que recordando. lo está haciendo para que no se olvide el caso y que le quede a la gente constancia.
6: Pues es que la fiscalía le estaba haciendo Sinaloa, Rolando, a eso le apuesta, lleva 9 meses.
4: Al olvido.
6: Le apuesta al olvido.
4: Y hay nuevos casos ahora, y ahora te concentras en los más recientes.
3: Sí. Pues la verdad, ayer me llamó la atención la manta.
6: Qué bueno.
5: Brenda Valenzuela.
6: Qué bueno, y que nos siga llamando la atención, porque esto nos puede pasar a cualquiera.
3: Sí, exacto. Nos puede pasar a cualquiera.
5: Y sigamos levantando la voz por aquellos que no están en casa.
6: Pero te censuramos, ¿verdad?
3: Sí. Ay.
6: Es que a Hernán no le gustan estos temas.
3: Luego pues no dice, le gustan.
6: Popín me miente las cifras, que no sé qué.
4: Yo no, todo dice.
6: No, y es que él no tanto. El séquito de seguidores que tiene, luego que empiezan a atacarnos a nosotros, que porque lo censuramos.
5: Pobrecito, gracias a Dios que lo censuramos.
6: Todas las notas.
4: Y regresamos.
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36: Y en este momento regresamos a la transmisión de este programa, amiguitos.
37: Oye, ahorita hay un escándalo en Coahuila con un perrito que la señora lo llevaba, un perrito que se llama Rocky, lo llevaba arrastrando.
38: Ya falleció el perrito.
37: Ay, sí, qué tristeza.
38: Estaba todavía con posibilidad de rescatarlo.
37: Y luego le dio en reversa también para
38: ella dijo que primeramente que lo llevaba en la cajuela. que se le salió de la cajuela y que precisamente por protección lo llevaba amarrado dentro de la cajuela y que se le salió y que lo iba arrastrando. Y después dijo que tenía ella una enfermedad que como mental, que se evadía por un momento de la realidad y que en ese lapso le pasó, y cuando ellos no presentaron ningún parte médico. Luego no pudo justificar porque le preguntaban las personas que están contra el maltrato animal y que hacen este tipo de denuncias, que luego cuando ya se dio cuenta que iba arrastrado, ¿por qué le daba reversa y por qué lo quería pues ultimar, yo creo, sí, a fin de cuentas?
37: Sí, la verdad, qué escándalo. Ayer hubo una marcha en Coahuila.
0: No, es que es espantoso, Rolando, sí, la verdad.
37: Y están enojados los coahuilenses porque parece que ella es muy amiga de las autoridades.
0: Ah, bueno, pues independientemente, con mayor razón, qué vergüenza, Rolando.
37: Sí.
0: O sea, no está correcto, la verdad.
37: Pobre, sí, la verdad.
0: Yo ni siquiera quise ver el video, Rolando.
37: No se vale ultimar a los animales, hay que cuidarlos, son seres vivos.
38: Pero ahí lo que hizo fue lo torturó, a final de cuentas.
37: Sí, lo torturó.
38: Digo, el perrito ya tenía 14 años, digo, ¿qué le hubiera esperado que fuera de muerte natural, no?
37: Sí.
38: ¿Por qué esta necesidad de torturarlo? ¿Por qué esta necesidad de...?
1: Mira, si el animal tenía algún padecimiento o estaba enfermo, lo correcto es llevarlo con un especialista, no torturarlo de ninguna manera, ningún ser viviente.
38: A lo mejor veterinario había dicho, sí, siento, ya está muy viejito, ya está dando muchos problemas, ahora ya es incurable su enfermedad y proceden a otra cosa,
0: ¿no? Ahora, ¿ves por qué te digo que no todas las personas deberían de tener animales? Si a una persona soltera vale la encasqueta en un animal, o sea, no te garantiza que lo va a cuidar. Si tú le regalas un perrito a un niño, no te van a garantizar que lo van a cuidar. A un animal se le adopta con conciencia, sí, con responsabilidad.
1: Así es.
0: Lo que cometió fue un crimen espantoso, Rolando, por una víctima inocente.
1: La verdad es que sí.
0: Ahora, no tengan animales, les da por tener un animal, porque se pusieron de moda otra vez los,
1: sí,
0: animales,
1: Rolando. Porque no pudieron tener hijos, ahora les da por adoptar animales.
0: Ahora ves a las redes sociales y mi mascota, y hay personas, hay animales que tienen hasta redes sociales, y está bien, no estoy en contra de eso, pero eso prolifera el que se pongan de moda más que una responsabilidad. Lo que cometió esa mujer es una cosa espantosa. No regalen animales, no regalen gatos, no regalen perros, porque una persona puede parecer buena persona, Rolando, pero no sabemos qué pasa allá adentro.
37: Ahí no están las parejas peleándose por los perros.
0: Eso es otra cosa.
37: O sea, que no hayan quién se debe de quedar con el animal, porque pues cuando pareja y se, sí, separaron.
0: Yo la verdad, yo no entiendo cómo una persona que trabaja 8 horas al día, con horarios quebrados, y con 3-4 hijos, y todavía tienen mascota. O sea, yo no entiendo, la verdad.
1: ¿Sabes por qué tengo yo un gato?
0: ¿De dónde sacan el tiempo?
1: ¿Sabes por qué tengo yo un gato? Porque para mí fue la mascota perfecta. Porque los gatos son muy independientes.
38: Muy independientes y muy limpios.
1: Ajá, los perros son más demandantes. Y yo no soy, digo, con mis hijos tengo más que suficiente, sin comparar. Pero en realidad, una mascota sí merece tiempo de dedicación.
0: En esta mesa, cuando comparan un animal o a un ser sintiente con un niño, se me crispan los pelos, por
1: no
0: favor.
1: No los estoy comparando, hice la aclaración.
0: No, lo digo, bueno, por alguien.
37: No, yo sí lo comparo.
0: Lo digo por alguien.
37: Yo no tengo ya más que nietos. Y el perro, la verdad, es como mi hijo.
1: Con mayor razón no compares.
38: Y malcriado, por cierto.
37: El perro es como mi hijo, porque todo el día está al pendiente de mí, que salga, que si me muevo,
1: porque
37: se mueve él.
1: Porque también el perro, igual que tú, no tiene nada que hacer.
37: Sí. Están
1: igualitos.
37: por eso me acompaña en mi soledad, Popín.
0: Tienes todo el derecho de crear un vínculo afectivo con el animal. Tienes todo
37: no
0: el derecho.
37: No le digas animal, pecas.
0: Tienes todo el derecho de crear un vínculo.
1: Es un animalito.
0: Con un animal.
37: Ese animal tiene su nombre, te recuerdo.
0: Es un animal y no es tu hijo, Rolando.
37: No es mi hijo, claro que sé que no es mi hijo, pero lo quiero, lo abrazo y lo quiero.
0: Tienes todo el derecho a crear un vínculo afectivo, emocional, socialmente responsable con tu animal. No pasa absolutamente nada. Eso no lo convierte en un hijo. Y no lo convierte, lo convierte en un miembro de la familia, pero no lo convierte en un ser humano.
37: Sí, yo no
1: sé. Aunque te voy a decir una cosa,
0: ser sintiente.
1: Aunque también te voy a decir una cosa, los animalitos son bien fieles, bien, bien fieles, me consta. Me ha tocado ver muchas situaciones de lealtad de los animales hacia sus amos, incluso más lealtad que muchos hijos que no se preocupan por
37: hay sus que aprenderle padres. Hay que aprenderle a ellos.
0: Ahí Popín. Están ya sacando sus resentimientos.
1: No.
0: Ahí están sacando su catarsis.
38: Son más fieles.
1: No, baby, yo veo.
37: Son más fieles que los humanos.
1: También veo. No todos.
0: Pues yo no sé con qué humanos te relacionas, ¿eh? Yo no sé con qué humanos te relacionas. Lo siento.
37: ¿A poco tú no tienes ese problema?
0: ¿De qué problema?
37: De que a veces no tus papás los regañan a veces. No.
0: Mis papás me adoran. Ah. Me adoran mis
1: yo no
0: papás.
1: Yo no tengo así problema con mi madre. Yo la atiendo con mucho gusto, pero a mí me da mucho coraje ver cómo personas adultas salen a la calle a trabajar puestas por sus propios hijos. ¿Estás de acuerdo? Uh-huh. Entonces que no se preocupen por sus padres. Sí me da mucho coraje, por eso te digo que me ha tocado ver más lealtad entre animales que por los propios hijos para sus padres.
0: Sí, pero ahí son catarsis, Hernán, están tratando de solucionar los problemas que no pueden con sus familiares a través de los animales, pues no, taca fe.
1: No, si precisamente, tú, si tú baby, tienes yo no tengo problemas con mis familiares.
0: Yo no te estoy diciendo que tú.
1: No, por eso. Okay. Hay personas, mujeres u hombres, que evaden su realidad y tienen apego evitativo. Sí. Y en vez de querer entablar una relación con una persona, desahogan ese cariño hacia un animal. También no está tan errado de lo que pues dice.
0: Claro que no. ¿Qué prefieres, un perro o una mujer?
37: Bueno, a veces prefiero a mi perro.
1: Ya ves, ahí está. No lo dudes. Sí.
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0: continuamos con el programa, Hernán. Yo no entiendo a Donald Trump.
1: ¿Ahora qué?
2: ¿Por qué?
0: Primero, yo leí que le han cancelado los aranceles y que ya estaban las empresas exigiendo sus impuestos. Y ahora, ayer dio a conocer que le puso a todo el mundo 10 o 12.5% de aranceles, salvo a Canadá, que le puso el 50%, y que van a hacer, ya dijeron que también se van a vengar.
1: Van a ser recíprocos.
0: Sí, que van a ser recíprocos.
1: Y eso que fue la inauguración. Ya ve que aquí en México dicen, porque no van a las inauguraciones, porque no vas a visitar al presidente, él vino a la inauguración, al otro día le recetó su 50%.
0: Y a Brasil le está pagando el 25%, la verdad, porque a Brasil también.
1: Y México se quedó igual con el 10% que ya tenía, el 10% que ya tenía venció, sí. y se volvió
2: a renovar
1: el 10% que ya tenía, ¿no? Salvo en carros y en el acero, que sí tienen un poco más, y que por cierto en lo de los vehículos es variable, porque creo que era el 25% en vehículos, pero si parte del vehículo fue hecha en Estados Unidos, le rebajan el impuesto, ¿no? Y pues el 85% de los productos mexicanos tienen tratado, o sea, el 85% de lo que exportamos no lleva arancel.
0: ¿Pero por qué pone aranceles? ¿Qué no le prohibieron?
1: Bueno, él se pasa la cotización, ya sabes por dónde se la pasa, ¿no? De hecho, ya está aventando. ¿Y qué tal si me reelijo? ¿Y qué tal si modifico?
3: Lo dijo ayer o antier.
1: ¿Y qué tal si modifico la constitución? Porque no puede haber un tercer mandato. Este ya es el segundo el que lleva, ¿no? Pero si la gente me lo pide y la gente lo quiere, yo podría mover la constitución. Ya nos está mareando. Así que tú digas, a lo mejor ahorita ese está el anuncio, lo van a litigar y después lo tumban, lo de los nuevos aranceles.
0: Pues es que me sorprende. Oye,
2: es 40, una moneda de cambio,
0: 40 mil millones de dólares se ha gastado con la guerra de Irán.
1: Pero el problema del estadounidense promedio, ¿sabes cuál han inyectado en su mente que es? Los inmigrantes. Los inmigrantes se llevan tu dinero. No se lo llevan las guerras ni los conflictos. Los inmigrantes, la gente trabajadora, la que anda buscando un sueño, ellos se llevan tu grandeza, ellos se llevan tu dinero. Ellos son.
0: No, pues sí.
1: De hecho, es que les quedó mal a sus votantes. En la primera temporada de Donald Trump, él no realizó conflictos bélicos. Precisamente hay cierto estadounidense que más o menos está despertando, más o menos está dando cuenta, y precisamente votó por Donald Trump porque se da cuenta que por eso tiene cada vez menos servicios médicos, por eso cada vez tiene menos programas sociales para ellos, porque existen los programas sociales y son más grandes que los de México, para todos aquellos que digan que únicamente es de países tercermundistas los programas sociales. Y cada vez se los reducen más y se dan cuenta de que Estados Unidos está invirtiendo en solucionarle los problemas al mundo, entre comillas solucionárselos, ¿no? Al mundo, y en lugar de voltear para acá, pues en esta segunda temporada con todo se fue hacia, por lo menos ahorita, en Irán, todo el dinero que está perdiendo.
0: Los países que más van a pagar aranceles son Taiwán, Japón, Corea del Sur y Singapur. Eso les puso el 12.5%.
4: Oye, bronca de ellos, Rolando, no, a mí me da igual.
1: Todos estamos conectados, todos somos mundo.
4: A mí lo único que me preocupa es que a Brasil le pongan 25% de aranceles.
1: Ah, pues Brasil sí está preocupado, ¿no es México,
4: sí,
1: Brasil?
4: Claro, no, también para allá, entonces.
0: No deben de ponerle impuestos a un país que...
1: Bueno, ¿cuál es el motivo de los aranceles y los impuestos?
0: Que se los pongan a Argentina.
1: Supuestamente.
4: Argentina tiene dinero.
0: No, Argentina le puso el 10%.
4: Jamás voy a pensar que voy a defender a Argentina.
1: Supuestamente es promover que las empresas estadounidenses que salieron a buscar, así es, mano de obra barata, expandirse por el mundo, regresen sus fábricas y su manufactura, regresarla a su país, porque a ese votante le habló, ese votante votó por él, un votante que cada vez ve más disminuida su salario, sus cuentas de empleo, y siempre le han dicho que la cuestión es, son los migrantes, por culpa del migrante. No, se dieron cuenta que no, también son nuestras empresas transnacionales, a raíz de la implementación del neoliberalismo que tienen como 30 años, cada vez hay menos empresas, menos mano de obra aquí en México. Ah, bueno, pues él hace esto de los aranceles para hablarle a su lector, mire, ya le puse aranceles al mundo, ya le puse aranceles también para que también nuestras empresas regresen a nuestro país, y otra de las cuestiones también para que no le andemos comprando, para hacer presiones a los países para que les compremos más a ellos y no le andemos comprando a China.
4: Aparte, Rolando, como lo dijo el siempre presente, nunca presidente de
1: México,
4: Rolando, que perdió, por cierto,
1: hey,
4: dijo, pues es darse un balazo en el pie, Rolando, porque si te fijas, México tuvo menor inflación en el mes de junio que Estados Unidos.
1: En 50 había pasado esto, que México tuviera menos inflación que los Estados Unidos. Y parte de todo eso es...
0: Me dice mi hijo que ahorita es carísimo, dice el alimento en Estados Unidos.
4: Bronca de ellos, sigan poniendo aranceles, sigan extorsionando al mundo.
0: Pero él es mi hijo.
4: Sigan acosando con este...
1: Inflación terrible. En 50 años nunca había pasado de inflación México que la de Estados Unidos.
0: Oye, por cierto...
1: No le gustó.
0: Habló de Milei y quiero comentarte que ayer Milei...
1: Preocupado por las Malvinas y Milei regalando toda Argentina.
4: Toda Argentina.
0: Sí. Ayer Milei dijo que la gente estaba en contra de Argentina, porque eran envidiosos. Hay una corriente que dice que México empezó la campaña.
4: Ahorita están manejando todos los periodistas argentinos de que hay una campaña contra Argentina. No es ninguna campaña contra Argentina, que Colombia
1: es una cosecha
4: que Colombia, Brasil, Chile, Uruguay, Paraguay, México, hasta la Unión Europea se hayan dado cuenta de que son nefastos. No es una campaña contra Argentina. Deberían de tener un poquito de autocrítica y de detenerse a pensar por qué el mundo piensa que somos unos nefastos. Por qué el mundo nos...
0: Y son el país más pobre de América Latina.
4: Rolando, su moneda vale menos que la de Venezuela.
0: Sí, son muy pobres.
1: Ya es decir muchísimo eso. Y el WhatsApp de La Chorcha, 6691-371-897.
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19: Continuamos con el programa, Popín.
20: Qué delicia.
21: ¿Y yo por qué?
19: ¿No trabajo? ¿Cómo aquí? ¿Por qué que no trabaja en la Chorcha?
20: Yo no, yo vengo de hobby. Que como tú vienes de hobby nada más. Y hay mensaje, Rolando.
19: No, espérate, no.
20: ¿Ya ves? Por eso no terminamos de leer los mensajes.
19: Es que Popín me llamó la atención que dijo que estaba Edwin Cacha en Mazatlán, del Grupo Firme.
20: Así es, estaba, pues lo que pasa es que está Edwin Cass, porque su, compartió, bueno, no sé exactamente en qué hotel
0: no
20: sabe, está,
0: no quiere decir,
20: pero ha compartido imágenes que está aquí en el puerto.
21: Él tiene casa aquí, ¿no? Él tiene un departamento aquí.
20: Tiene un departamento.

0: Yo también estaba Erasmo Catarino, aquí también estaba Raúl Sandoval, están trabajando con una banda y están grabando.
1: Me tocó ver los que grabaron con Germán Lizárraga también.
0: También está con Germán Lizárraga, entonces, pues qué bueno que
2: vengan artistas. Qué bueno que vengan artistas, sí, y que
3: les en sus redes sociales difundan las maravillas del puerto.
0: ¿Dónde? Que qué bueno que siguen viniendo más
1: atrás. ¿A pesar de qué?
2: Ay, me va a echar la culpa a mí otra vez.
0: Yo estoy callado. Lo dijo Hernán.
2: Sí, oye, el fin de semana se va a estrenar La Casa de los Famosos y todo el mundo va a estar pegado a la televisión.
0: Claro, yo le estoy apoyando.
2: Pero son puros influencers, no son famosos.
1: No, está Ernesto La Guardia, está Yair.
2: Nomás 5 o 6 son famosos y el resto de los 15, pues son puros influencers. Pero gente bonita.
3: Pues es lo de hoy los influencers, es lo que la gente está viendo.
0: ¿Félix?
2: No, pues ya murió.
0: Por eso, Orlando, la siguiente generación. A nosotros los chavos.
1: Laura Zapata debe estar en el
0: hecho.
2: O sea, sí lo vas a ver.
0: Yo sí lo voy a ver y espero que gane la licenciada Karina Torres.
2: El licenciado, ¿no?
0: Te dije que ya no voy a tocar ese tema contigo. Te voy a denunciar, fíjate.
2: ¿Por qué?
0: Porque le estás llamando a una persona por su death name.
2: Yo le llamo porque tiene pene. Por eso le llamo.
0: Tú le llamas a una persona por su título, licenciada y punto.
2: Pero nació hombre, sigue siendo hombre. Pero en fin, ¿y tú lo vas a ver?
3: Que si lo voy a ver, me pregunta.
1: Erasmo Catalino, con su amablemente, estaba mostrando los atributos de nuestro bello puerto de Mazatlán. Se va la estatua de Pedro Infante.
3: Ay, Catarino, por vida de Dios. Haber elegido otra cosa.
0: No se parece a Pedro Infante.
1: ¿A Erasmo Catalino?
0: La estatua de Pedro Infante.
2: No, ¿qué dijo Erasmo Catalino?
0: No, él, la verdad, de todo corazón.
1: Pues su ídolo.
0: Se subió al área del monumento y dijo, no podía estar aquí en Mazatlán sin venir a ver a la estatua, el reconocimiento a la trayectoria de Pedro Infante, aquí que es el ídolo, Pedro aquí Infante. Nació, bla, bla, bla, se aventó. Muy bonito.
2: Los comentarios.
1: Decían comentarios como que si había sido víctima de la lechuga esta, que de la diarrea explosiva.
2: Ay, quedó flaco, qué grosero.
3: Bien delgadito está,
1: Pedro Infante. Así, ya le explicamos nosotros que ese en realidad es un homenaje a Cayo Ramírez, a un presidente municipal.
3: Expresidente
2: municipal. Yo no me explico cómo le ganó a Yuridia. O sea, Erasmo Catarino.
3: Pues porque acuérdate que en aquel entonces se popularizó su participación con el tema de la manzanita de los Tigres del Norte y eso le dio un impulso bárbaro. Y Yuridia consideraban que era pues una jovencita que iba a ser nada más de buena voz y punto, porque era una mujer muy, muy introvertida.
1: Te robé el diálogo, Popín, te quité el guión. Erasmo Catarino era más, hacía clic con el pueblo. Yuridia era nefasta, acuérdate, era nefastita, Rolando.
0: Sigue siendo nefastita, ya como que más o menos.
1: Caía gordita.
2: Tiene su pareja y lo que quiera su pareja.
0: A ver, Rolando. A mí me molesta cuando dicen que una mujer cambia porque ya tiene un hombre. O sea, eso
2: cambia.
0: Es mero machismo.
2: Mira, agárrate una pareja y vas a cambiar. A lo mejor es lo que tienes.
0: Ay, Dios mío. Qué metido en mi vida pasada.
3: Para cargar esa cruz.
0: Para estar cargando esta cruz, Dios mío.
2: Te falta sexo, Popín.
0: Hecho, ¿no? La verdad no tengo ningún problema.
2: Cada semana hay caidito.
0: Eso es cosa.
3: No lo puedo creer, Rolando.
0: Eso es cosa que no te incumbe.
3: Gobiérnate, por favor, gobiérnate.
2: Oye, ¿y las llamadas?
0: Estaba buscando quién había hecho la escultura, pues para ponerle nombre al culpable.
3: Ponzanelli, creo.
0: Ah, porque fue en el 2004.
1: Pues Ponzanelli con él.
3: Creo que fue Ponzanelli.
0: Ponzanelli. ¿Y qué culpa tenemos? ¿Qué coraje traía esa mañana?
1: Creo que no compró suficientemente llaves y le quitaron 10 kilos de peso.
3: Lo curioso está que después de muchos años que se le ha criticado tanto, no haber pensado en hacerle una modificación o exigirle al propio artista que le modificara para que se parezca a Pedro.
0: Que le dé unos cuantos marrazos, a ver si...
1: Yo creo que no es tan importante la estatua, o sea, no ha sido tan icónica precisamente por eso. Uh-huh. Se me hizo raro que Erasmo Catalino transmitiera desde ahí, creo que hizo un en vivo o subió un video.
3: Debió haber ido un poquito más abajo, al corredor artístico donde se encuentra José Alfredo Jiménez, José Ángel Espinosa.
0: No, pero es que la escultura sí no tiene nada de malo ni la ubicación, es la cara.
3: Es que la ubicación es preciosa y perfecta.
0: Porque la ubicación es perfecta, sí. Tú te subes a la moto atrás de él y parece que vas a deslizarte por
3: todas las
0: altas.
3: Yo quisiera que ustedes hubieran visto la cara de mi queridísima Irma Dorantes cuando vio la estatua de Pedro.
2: Una.
3: Ya no sabía si lloraba de la emoción o de la decepción la mujer.
1: No, hombre. pues sí, la verdad. Cuando vio. Ay, cuando se quedó.
0: Sí, pero ya ves
3: igualita
0: que
3: igualita la moto.
0: Los, los periodistas de aquel entonces, pues ya sabes que eran bien, bien, bien blanditos, a modo.
1: Pobre Orlando.
0: Los Ciro Gómez Leiva.
2: Yo nunca fui a modo, ¿eh?
0: Yo,
3: ay,
0: yo no lo dije por ti.
2: No, pues si,
0: yo no lo digo por ti, Rolando.
2: Ya, claro, ¿eh?
0: No.
1: No, que ahorita hay problemas ahorita con la estatua de Pedro Infante.
3: Así es.
1: Lo detuvieron por la moto, pues. Lo están revisando.
3: Sí, lo están revisando.
1: A lo mejor es causa de la.
3: Es más, le van a quitar la moto.
1: Ya le andan queriendo quitar la moto, Rolando.
3: Oigan, le van a poner una guitarra.
0: Oigan, y una cosa que no comentamos. El
1: operativo. El ejemplo que está poniendo Pedro Infante andar en moto.
0: El operativo de los filtros que van a detener a las motocicletas es un operativo municipal.
2: Sí, municipal.
0: No tiene absolutamente nada que ver con los Harfush ni con la policía estatal ni federal ni la Guardia Nacional. Es meramente
2: ya es alarmante, por eso está
1: la gente pide a gritos, sí, que se detengan a los punteros, a los que verdaderamente andan delinquiendo y casualmente andan en motocicletas. No quiere la gente que a todos los motociclistas se le vayan. Ya sabemos quiénes son, las autoridades saben quiénes son, Rolando. Les pasan por encima, nosotros nos damos cuenta, les pasan por un lado.
2: Entonces, ¿la autoridad es la culpable de la violencia?
1: No es la culpable, es quererle meter un mejoralito a una situación que requiere una cuestión mucho más seria, que andar revisando a los trabajadores de motos, andarles trabajando a los repartidores, a los albañiles, a los plomeros, a gente que puede trabajar en cualquier cosa y es un medio de transporte. También va acompañado de su esposa, va acompañado de su hija. Qué bueno que no hay escuela.
3: Los llevan a la escuela.
1: Hay veces que los llevan a la escuela.
0: Y a la hora también en la tarde, cuando todo el mundo está pidiendo comida a domicilio por la comida o por la cena, van a estar deteniendo a todos los.
2: Bueno, no todos pedimos comida a domicilio.
0: ¿A quién estás defendiendo?
2: No.
0: Porque cómo quisiera que una vez te pusieras del lado del pobre.
2: No, pero
0: cómo quisiera que una vez.
2: Me estoy poniendo.
0: Cómo quisiera que una vez te pusieras del lado del oprimido. Estoy seguro que tú estás en las mesas de seguridad con la presidenta municipal. Ay, dile.
2: Soy pobre.
0: Ay, por
2: favor. No puedo pedir a domicilio. Bueno, y el lunes para que nos cuentes de la casa de los famosos, Popín.
0: No, el lunes vas a hablar de violencia. Vas a ver. El lunes. Sí.
2: Bueno, pásenla bonito. Feliz fin de semana.
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2: Esta es la edición número 29 del Exámetro.
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2: Bienvenidos a la edición número 29 del Exámetro, el conteo oficial de la cadena más importante de habla hispana. Yo soy Juan Carlos Nájera y a lo largo de esta hora te presentaré las 10 canciones más pedidas en Exa FM. ¡Comenzamos!
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2: Mentiras All Stars llega al Auditorio Nacional con Belinda, Mariana Treviño y Dana como invitada especial. El espectáculo, que revive los grandes éxitos musicales de los años 80, se presentará el 12 de septiembre en CDMX y posteriormente visitará Monterrey y Guadalajara. Es momento de escuchar a Los Ángeles Azules con Belinda en el lugar número 10 del Exámetro.
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1: Fuiste tú de Mar Solís es una canción que habla del momento en que una persona logra reencontrarse consigo misma después de haberse perdido en una relación. Un tema que retrata ese amor que parece hacerte volar cuando en realidad te estás hundiendo. Es momento de escuchar a Mar Solís en el lugar número 9 del Exámetro.

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1: Olivia Rodrigo debuta en el número uno de Billboard 200 con su álbum You Seem Pretty Sad for a Girl So In Love. Este último disco de la cantante es catalogado como uno de los lanzamientos más exitosos del año, reafirmando su lugar como una de las artistas pop más importantes. Es momento de escuchar a Olivia Rodrigo en el lugar número 8 del Exámetro.
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3: Ponte cómodo, que estamos de regreso en el Exámetro. Recuerda hacer tus peticiones a través de las redes sociales de Exa FM.
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3: Dosis de Xavi es un tema que se ha colocado entre los primeros lugares de popularidad en México, además de debutar en el top 10 del Hot Latin Song tras su estreno. Su video oficial ya supera el millón de reproducciones en plataformas digitales y esta semana se ubica en el lugar número 7 del Exámetro.

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1: David Bisbal sorprende a sus seguidores en Bogotá. El cantante compartió en redes sociales imágenes donde se le ve recorriendo algunos lugares emblemáticos de la ciudad junto al mensaje "Qué alegría volver a Colombia", desatando rumores sobre un posible concierto en la capital colombiana. Es momento de escuchar a David Bisbal en el lugar número 6 del Exámetro.
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1: Morat emociona al Tri Femenil. La agrupación colombiana dedicó un mensaje especial a las jugadoras mexicanas tras verles celebrar con una de sus canciones, felicitándolas por su entrega y su esfuerzo en la cancha. Es momento de escuchar a Morat en el lugar número 5 del Exámetro.
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18: Estamos de regreso en El Exámetro. Recuerda seguirme en redes sociales como @jcenajeroficial.
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18: Ariana Grande retoma su relación con Ricky Álvarez. Durante su concierto en Nueva York, la cantante modificó la letra de uno de sus temas para incluir la frase "Siempre encontramos nuestro camino de regreso", gesto que sus fans interpretaron como una confirmación de su reconciliación con el bailarín. Es momento de escuchar a Ariana Grande en el lugar número 4 del Exámetro.
1: Lugar

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1: No está sola de Gloria Trevi, se ha colocado entre los primeros lugares de popularidad en México desde su estreno. El sencillo, que forma parte del álbum El Vuelo, ya supera el millón de reproducciones en plataformas digitales, consolidándose como uno de los temas favoritos de la etapa independiente de la cantante. Es momento de escuchar a Gloria Trevi en el lugar número 3 del Exámetro.
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24: Estamos de regreso en el exámetro. Recuerda hacer tus peticiones a través de las redes sociales de Exa FM.
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24: Hash inicia con éxito su nueva etapa musical. De acuerdo con una encuesta de Billboard, ¿Qué le pongo?, su más reciente sencillo, fue elegido por los fans como el mejor lanzamiento musical de la semana, superando a otros estrenos gracias al apoyo de sus seguidores. Es momento de escuchar a Hash en el segundo lugar del exámetro.
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1: Esta semana, Los Ángeles Azules y Belinda bajan al 10º sitio con Por Ella. Mar Solís ingresa al número 9 con Fuiste Tú. David Bisbal desciende al 6º escalón con Vivir Así Es Morir de Amor. Morat y Silvestre Dangond llegan al 5º lugar con Lo Poco Que Yo Quiero. Gloria Trevi brinca al 3er peldaño con No Está Sola. Y Hash se mantiene en la 2ª posición del Exámetro.
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1: Die Die de Shakira y Bruma Boy sigue rompiendo récords. La canción oficial de la fiesta más grande del fútbol alcanzó el 1er lugar de la lista de Billboard Global, convirtiéndose en el 1er tema mundialista en alcanzar esta posición. Es momento de escuchar a Shakira y Bruma Boy en el 1erísimo lugar del Exámetro.
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1: El Exámetro es producido por Saúl García, el guión a cargo de Hatsiri Durán, dirección general Jesse Cervantes, todos los derechos reservados de MBS Radio. Yo soy Juan Carlos Nájera, nos escuchamos en la próxima edición y recuerda en todas partes, ponte Exa. Adiós.
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